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7: La gente que los boletos se pusieron a la venta y se agotaron de inmediato en las cabeceras, las laterales, la Plus Norte, la Plus Sur. Quedaban todavía por ahí algunas zonas en venta el mismo día de hoy, pero ya prácticamente gran parte de la totalidad estaba vendida y a precios más o menos cómodos. El más barato, 200 pesos cada boleto, el más caro, 1,620 pesos.
8: Así es, hoy una magnífica entrada para ver la vuelta de los cuartos de final con la gente que quiere apoyar al Cruz Azul, seguramente también algunos aficionados rojinegros que sueñan con el milagro de que su equipo pueda avanzar.

0: es, o está muy cerca de cumplir con esa tarea ante los Tigres para meterse a semifinales. Hoy el otro equipo de Guadalajara sueña también con hacerlo, aunque la diferencia es que estará como visitante y las estadísticas en cierta manera no le acompañan del todo, porque tiene que ir a buscar anotaciones, y eso será parte de lo interesante del conjunto rojinegro. ¿Cómo va a parar Diego Coca su equipo, pensando en que su fortaleza es la defensa? Se defendió muy bien a lo largo del torneo. El problema es que ahora tiene que atacar, tiene que ganar por lo menos por 2 goles este compromiso si quiere pensar en estar en la siguiente ronda. Así que será parte de lo interesante, de los ingredientes que tenga este duelo, y también saber cómo Cruz Azul puede manejar una ventaja importante de esas 2 anotaciones mencionadas.
1: Exactamente, había muchas dudas en los últimos días en torno al Toro Fernández. Finalmente sí aparece, pero no en el cuadro titular, aparece como alternativa en la banca. Por parte del Atlas ya cumplió su castigo Víctor Ríos, seguramente será titular en este compromiso. Y otra de las grandes novedades y más que merecidas es el arranque de Ponchito González, que fue un jugador que junto con Rocha provocaron la reacción del equipo rojinegro la semana anterior, los que de alguna manera mantienen con vida al equipo de Atlas. Los dos estarán arrancando, uno como capitán, el otro con el 58, seguramente ya también listo para formar parte de este compromiso. Y hoy el arbitraje, por cierto, es de una mundialista, Katia Itzel García, aparecerá el día de hoy, su 8ª aparición, complementando Sandra Elizabeth Ramírez junto con Edgar Castrejón y Karen Hernández. El cuerpo arbitral estará Guillermo Pacheco en el VAR, lo mismo que Michelle Caballero en asistencia de VAR. Ojalá tengan una buena participación, porque de alguna manera ella, y lo mismo que el día de mañana en el partido entre Pumas y América, el árbitro mundialista Ramos,

0: esta fase y después marcó también gol contra Cruz Azul en la ida para meter al conjunto rojinegro a la pelea. Vamos a hacer una breve pausa, pero ya regresamos con las alineaciones y el arranque del partido. Es la vuelta de los cuartos de final. Cruz Azul recibe Atlas.
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1: Ambas escuadras que buscan un lugar en las semifinales de la Liga MX. Y nosotros que vamos a revisar cómo salen ambos conjuntos. ¿Qué es lo que mandan los entrenadores para afrontar este partido de vuelta, Charlie Moreno? Y si hay cambios con respecto al partido de ida.
2: Sí, Cruz Azul no hace cambios, es decir, va a tener en la puerta a Kevin Mier. Estará una línea de 5 seguramente con el 22 Rodarte por el lado derecho. Por el lado izquierdo el número 3 Omar Campos. En la central por derecha el número 4 Dita. Por el lado izquierdo Piovi con el número 33 y Amaury García con el número 17. Más adelante con el 19 Charlie Rodríguez, con el 8 Palavecino. Paradela con el número 20 por derecha. Rotondi con el número 29 por izquierda. Y Everett, que hizo una gran participación en el partido pasado, se ganó la titularidad una vez más, complementando el 11 titular que presenta el día de hoy. El invicto Joel Witt.

0: aquí, porque lleva dos partidos dirigidos, los dos los ha ganado hasta estos momentos.
1: Y el Toro Fernández, que se ha recuperado y que ya está en la banca en caso de que lo requiera el técnico. También interesante comentar lo que decíamos en la ida de Jeremy Márquez, que le marcó con la Cruz Azul, con el Atlas, fue bicampeón con este equipo y ahora porta los colores celestes. ¿Y cómo sale el conjunto rojinegro, Carlos Moreno?
0: Tiene a Camilo Vargas, otro guardameta colombiano. Ferrareis estará con el número 3 por el lado de la derecha, por la izquierda Jorge Rodríguez con el 25, Schkegel número 21 en la central, acompañado de Capazo con el 28, Rocha el capitán con el número 26, Alfonso González con el 58, Ramírez con el número 15, más adelante Hernández con el 199, novedad Víctor Ríos con el 27 y finalmente el 19 para Eduardo Aguirre. Es el 11 que presenta Diego Coca para este compromiso, donde ya dijimos que es justamente lo que requiere uno y otro conjunto. Los dos equipos saltando en estos momentos al terreno de juego con sus uniformes tradicionales, por cierto.
1: Portando también una sudadera, los jugadores de Cruz Azul, una pequeña chamarra en color azul. Y también me encantó ver esto, porque la gente detrás de una de las porterías presenta el escudo de la máquina, el escudo de la institución, el escudo de Cruz Azul, con diferentes papeles que les dejaron en sus respectivos lugares. Es el mosaico, justamente, además de una lona extraordinaria para el apoyo de la máquina, pero con cada una de sus butacas tomaron justamente el artículo que les menciono para que se forme justamente este mosaico con el escudo de Cruz Azul.
0: Está ubicado justo en la parte alta, detrás de una de las porterías. Hermoso, por supuesto, el panorama, hay que decirlo. El escenario también es majestuoso, lo mismo que el terreno de juego. Ya aquí jugaron las leyendas de Brasil y de México, ya jugó el América. Hay que recordarle a la gente que el miércoles es la entrega de este escenario. Es decir, ya después de esa fecha no podrá ni América ni Cruz Azul, en caso de avanzar, poder utilizar este inmueble. Y el balón, pues también uno especial en color dorado el día de hoy, para lo que será el arranque de este compromiso. Yo te quería mencionar que hace 63 partidos el Atlas no gana como visitante por diferencia de 2 goles, sí, que es lo que necesita el día de hoy. Esta temporada ganó 3 partidos, pero ninguno por diferencia de 2 goles.
1: Y de local, justamente la última vez que lo hizo fue ante el conjunto de León en el 2025, ni siquiera en este torneo, así que es una estadística muy negativa contra el cuadro rojinegro, que eso sí, en el 2023 echó del repechaje al Cruz Azul y ahora querrá hacerlo en los cuartos de final. El ambiente es sensacional. La gente de Cruz Azul ha respondido con una magnífica entrada. A diferencia de otros partidos, ahora los boletos, me refiero a varios equipos, ahora los boletos no estaban tan caros como en otros encuentros. Y eso lo quiso aprovechar la gente de Cruz Azul en diferentes sectores de este estadio.
0: Exactamente. 4 series de liguilla las ha ganado Atlas al equipo de Cruz Azul. Por increíble que parezca, habría quien suponga que Cruz Azul tiene ventaja. Sí, en la actualidad tiene ventaja, la mejor ubicación en la tabla también lo pone de alguna manera con más cercanía hacia las semifinales, y vamos a ver qué acontece el día de hoy. 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
1: Ya se van alistando también Diego Coca y Joel Wiki para este enfrentamiento. Alguna vez se vieron las caras como jugadores y en esta ocasión lo van a hacer como entrenadores. Con la presentación de Wiki con la máquina en aquel partido contra Necaxa, en inmediato le tocó disputar ya su primera liguilla, enfrentándose al conjunto del Atlas, con un Diego Coca que ha regresado después del bicampeonato. Se había ido de los rojinegros, incluso tuvo el paso breve por la selección mexicana de fútbol y ahora está de vuelta con el conjunto de los zorros.
0: Bueno, ya es oficial. Chivas Rayadas de Guadalajara, sin 5 seleccionados, es semifinalista. Hoy le acaba de pegar en su campo 2-0 al equipo de Tigres, global de 3-3. Avanza a las semifinales. Tigres ahora solamente a pensar en la final contra Toluca del certamen de CONCACAF. Y Santiago Sandoval, la gran figura, con goles al 74 y al 77, le da el pase a la siguiente ronda al equipo del Guadalajara.
1: Las Chivas entonces están en semifinales contra todo pronóstico en la vuelta. Acá la pregunta es, ¿será Cruz Azul que pueda mantener la ventaja o Atlas ganar por 2 goles y meterse a las semifinales del torneo. Está por comenzar el partido. Ya la pelota se encuentra en el círculo central del campo para que venga el movimiento. Y para que también Katitzel dé la orden para que arranque este compromiso. Son los cuartos de final. Es la vuelta en la Liga MX. Se busca el segundo semifinalista. Va a llegar el silbatazo. Ya contó a los 11 de cada lado. Ya vio que los dos guardametas están listos. Y ahora sí, a ponerle play al cronómetro. A darle la vuelta al relojito de arena. Llega el silbatazo. Y el balón se movió. Y el entretenimiento comenzó. Es la vuelta de los cuartos de final. Cruz Azul contra Atlas. Y de inmediato llega una pelota larga en donde termina regalando la pelota al conjunto rojinegro. Para evitar el tiro de esquina tuvieron que mandarla hacia la banda. Retrasaron el balón. Se estaban metiendo en problemas ellos solitos en el arranque del juego. Saca de manos para Cruz Azul.
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1: El servicio es de Palavecino. Con un intento desde el sector izquierdo, la pelota iba por abajo, corta la defensa. La van a mandar otra vez al área. A ver que quiere darse la vuelta con el balón controlado. Le terminaron punteando ese balón para que se vaya del terreno de juego. Y Cruz Azul que va a apretar de inmediato. Pero esto gracias al error del Atlas desde el saque inicial. Con una pelota larga a línea de fondo, retrasada, hubo un problema en la defensa, se escapó el balón y ahora, bueno, después de un saque de manos, tienen que cortar para mandar hacia saque de esquina porque avanzaba Cruz Azul con problemas.
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1: Viene el centro, primer palo, termina sacando la defensa del Atlas a media altura, alejaron la pelota hasta el medio terreno de juego. En dos tiempos sacaron como sea el balón y Cruz Azul que va recuperando la pelota con Campos, que tiene que tocar hacia el sector derecho. Tienen que devolver ahora los celestes a la zona de los centrales. Se está acomodando el equipo y el trazo que va hacia el carril izquierdo por parte de Piovi para encontrar a Paradela. Paradela con el 20 en la espalda, le mete velocidad hacia el autopase, va por esa banda buscando llegar a la línea de fondo, mete recorte, tiene que ir hacia atrás, le presionan dos elementos, toca en corto, apareció ya Palavecino que toca hacia el medio para Rotondi, pone la pelota por abajo hacia el área, corta la defensa del Atlas, pero Cruz Azul arrancado con todo en estos primeros dos minutos de partido, buscando la primera anotación. Sacó la defensa del rojinegro, después se está marcando una falta ya en estos momentos.
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1: El centro que había llegado en el tiro de esquina, primer poste, había picado en el área chica y después estuvo a punto de puntear para mandarla hacia las redes, pero Camilo Vargas muy atento a su poste y con el muslo prácticamente también termina sacando el balón entre el muslo y un poco del brazo, pero era un centro muy peligroso. Ahí a su poste, atento estuvo el colombiano. Ahora vamos con el tiro libre desde los tres cuartos de cancha. Va a mover la pelota para Palavecino. El ex de River y Necaxa levanta por arriba de puños en la línea del área chica. Termina cortando Camilo Vargas, mandándola de regreso cerca de la zona del medio campo. Recupera Cruz Azul. Abren por izquierda Palavecino para tocar hacia el frente para que venga Rotondi a darse la vuelta contra dos elementos. Le van a presionar y tiene que aguantar y tocar hacia el sector izquierdo del campo. Rodríguez recibe la pelota. Ya levanta buscando línea de fondo al movimiento de Rotondi que manda al centro de zurda después de que la pelota quedaba botando en el área. Pero la manda hasta el otro lado. Sale del área y con el pelotazo largo el Atlas desde el sector izquierdo para mandar hacia saque lateral a favor de Cruz Azul, que ha ido a presionar cuando vio la oportunidad en este arranque de partido y está acercándose por la anotación.
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1: Y va la máquina. Quiere marcar primero, no quiere sorpresas. Quiere acabar lo más rápido que pueda con esta eliminatoria. Revienta la defensa del Atlas para mandarla hasta el otro lado del campo. Tenemos saque de manos para Cruz Azul, pero ahora lo van a hacer desde la zona de seguridad, desde la zona defensiva. Por el sector derecho, con referencia al ataque de la máquina, se lo van a llevar con calma. Estamos llegando a 4 minutos de esta primera parte, 0-0, pero el juego ha arrancado movidito. Carlos Moreno, cuando viene la pelea por la pelota en todo lo alto, alcanzaba a tocar Rocha hacia adelante, la oportunidad con Aguirre que quería quitarse la marca, después le puntearon el balón, sale del terreno de juego para que tengamos de nueva cuenta lateral. Pero sí, el arranque del partido es para que un Cruz Azul vaya a presionar, un Cruz Azul que se siente motivado posiblemente no se termina marcando saque de manos. De hecho, se marca infracción, había posición adelantada. Y la pelota le corresponde a la máquina, con un trazo larguísimo y hasta el otro lado del campo. Cabezazo defensivo de Schlegel para sacar hacia el medio terreno de juego. Se disputa con toda la pelota. ¿Quién se quedará con ella? Termina reventando la saga de Cruz Azul para mandarla hacia el otro lado, en donde hace lo propio la defensa del Atlas para mandarla hacia afuera del campo. Justo en la media cancha tenemos saque de manos por derecha para la máquina.
0: Sí, ya los dos equipos comienzan a observar su respectivo plan de juego. Me llama la atención lo de Rotondi, que fue un hombre clave en el juego de ida. En esta oportunidad no lo vemos tan cargado al lado izquierdo, al contrario, aparece más sobre el centro con mucha movilidad.
1: Así es, después de que marcó el primero de esta llave, el que abrió el camino para el cuadro cementero. Vamos a llegar ya a los 5 minutos de esta primera parte en el Azteca, en el Banorte. Cruz Azul 0, Atlas 0.
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1: Y en esta liga BBVA MX estamos llegando a la mejor parte del torneo. La liguilla del fútbol mexicano. Saque de portería para Camilo Vargas, para el Atlas, que la va a jugar en corto para que venga Capazo para intentar mover hacia el frente con un trazo larguísimo a la media cancha, recargando el juego por derecha. Avanza y gana metros el Atlas. No permite el avance el conjunto de Cruz Azul. Sacaron cerca de la zona de los entrenadores, en donde el Atlas se quiere apurar para mover rápido, para buscar a Aguirre. Allá va el muro para pelear, para presionar. Termina sacando la defensa de Cruz Azul. Recordar que tiene una racha positiva Lalo Aguirre contra la máquina. La mayoría de los goles con el Atlas los ha marcado ante Cruz Azul, a pesar de que con Santos no le fue muy bien ante el cuadro celeste. Van a cambiar de juego, tocando la pelota ahora sí por abajo con más tranquilidad. El Capi Rocha, que recibe la esférica y se va a apoyar atrás. Schlegel para Campazzo, recibe y toca de pierna derecha para abrir la cancha, para intentar ahora con Ferraréis, que se había perdido el duelo contra la América, después regresó ya contra la máquina. Su pase fue muy largo para que le corresponda ahora en el saque de manos a Cruz Azul. Con mucha calma, Piovi de hecho la va a dejar para que Campos venga a realizar el saque de manos. Allá va a mover la pelota en corto, pide la devolución, avanza, le quedó el rebote a Palavecino, quería tocar para Rotondi, saca la defensa del Atlas, fue Ferraréis, pero Rotondi recupera, tocó para Palavecino, que se escapaba, recibe la falta, pelota parada para el conjunto de Cruz Azul, ahí cerquita de donde está Diego Coca, dando algunas indicaciones, Carlos Moreno.
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1: Feliz Día de las Madres. Que sea un gran día mañana para todas las madres de México. Acá viene Cruz Azul, Dita, el colombiano atrás para que venga Piovi. Hace la finta ante la presión y toca al círculo del campo. Vámonos ahora hacia el frente para Rotondi. Levanta la cara, buscaba filtrar por abajo. La barrida defensiva fue muy buena de Ferraréis para que venga el Atlas a tocar hacia el medio campo. Le devuelven a Ferraréis. Ferraréis que pisa la pelota, después tiene que ir hacia atrás. Le van a presionar con Evere y compañía a Rocha. Por eso tiene que entregar hacia la zona defensiva con Capazzo. Y este va para Camilo Vargas, que llega con el balón controlado a la media luna del área. Después toca en cortito la pelota. Se botaba Ríos. Capazzo, otra vez para Camilo Vargas. Acaba el guardameta titular de la selección Colombia. De pierna zurda va con el trazo largo para buscar a los delanteros. Mandó a correr el ataque rojinegro, pero fue muy largo, largo, largo, largo ese balón. Hasta el saque de portería, que va a mover el otro guardameta colombiano, Kevin Mier. Se fueron ya los primeros instantes del juego, Carlos Moreno, quitándose un poco los nervios, esa presión de los primeros minutos. Pero por ahora el marcador sin anotaciones.
0: Totalmente. Hay que decir que la máquina celeste Cruz Azul es, junto con Pumas, de los equipos que está con vida, donde no ha dejado de marcar cuando menos un gol en cada una de las jornadas, ya incluido la liguilla.
1: Viene el trazo largo de Kevin Mier, otra vez cargando el juego por izquierda. Llegaba la peinada, el balón se va de la cancha, será lateral ahora para los rojinegros del Atlas. Gracias a toda la gente que nos hace el favor de acompañarnos. El buen David nos está escuchando en esta transmisión. Le mandamos un abrazo enorme al bicho. Acá viene el Atlas con la pelota controlada. Rocha tiene que ir hacia atrás, de hecho al filo del área, para aguantar con ella y después tocar para Camilo Vargas. Vargas para Rocha. Avanzando Aldo. Aguanta Ever, que no va a presionar. Tampoco lo hace Rotondi, cargado por izquierda en este momento. Abrieron para Ferrareis. Regresó para Capazzo y este va para Camilo Vargas. Schlegel que se botaba. Rocha que también lo hace. El trazo que va justamente para Aldo. Se desmarcaba bien. La pide Ramírez. El balón hacia la banda izquierda para que venga Rodríguez. Retrasando para Schlegel. Y este va más atrás hacia el área para Camilo Vargas. Tocando a la media luna. Para darle salida al Atlas. Cruz Azul poco a poco va a ir a presionar. Atlas invita a que Cruz Azul le presione para encontrar espacios arriba. Vienen justamente con el pelotazo largo, cruzando el medio campo. El cabezazo fue defensivo para que no pase el balón. El rebote le corresponde a la máquina, que ahora le da tranquilidad para tocar hacia atrás. Dita la va a dejar en corto. Llegamos ya a los 10 minutos de la primera parte a través de W Radio y W Deportes. Cruz Azul 0, Atlas 0.
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1: Allá va el Atlas, con el trazo largo, buscando el callejón derecho. La pelota bota y sale del terreno de juego delante de la zona de los entrenadores. Ha ido a buscar al Mudo Aguirre, que se queda en punta buscando algún balón, intentando generar peligro, retener y que lo acompañen posiblemente. El saque de manos de Piovi y vámonos más atrás para que venga Mier a recibir la esférica. Acá está Kevin, el ex de Atlético Nacional, que levanta la pelota, cruza el medio campo, cabezazo defensivo para mandar hacia afuera del terreno de juego para que venga el lateral en favor de Cruz Azul. Hablabas del regreso de Víctor Ríos, que tiene el número 27, hablando de su vuelta a la titularidad, en donde se quiere afianzar justamente el rojinegro. Saca de manos, la mueve Cruz Azul hacia el frente, no hay falta sobre Ebre, revienta la defensa del Atlas, otra vez a buscar por derecha al Mudo Aguirre, y de nueva cuenta termina sacando Campos la pelota, lo han dejado fijo en la zona defensiva, no le permiten por ahora ir mucho hacia el ataque porque el Mudo Aguirre se carga por esa zona y después lo viene a acompañar Pochito González, que ya lo decías, Carlos Moreno, hoy finalmente se ha ganado la titularidad.
0: Sí, Atlas ha recargado mucho su juego ofensivo, pasado el medio campo por el sector de la derecha, todavía sin mucho peligro, pero cuando menos hay que decir que hay alternancia en la posición de la pelota, ¿no? Cruz Azul igualmente cuando tiene oportunidad encuentra la salida desde su reducto defensivo y así lo hace Atlas. Yo creo que conforme transcurran los minutos vamos a empezar a ver cómo se rompen esas líneas.
1: Y va Ponchito González, toca muy en corto la pelota, Piovi la terminó sacando de la zona de alerta roja y después Cruz Azul se pone a tocar afuera de la media luna del área para buscar ahora la salida por el carril derecho. Levantaron la pelota de manera incómoda hacia el saque de manos para que el Atlas recupere el balón y juegue rápido. Es la primera vez que vemos al Atlas con sus por lo menos 9-10 elementos adelante del medio campo. Viene el impacto de larga distancia de Ferrareis, rebotado en el muro defensivo de Cruz Azul, y ahora tiene que bajar el Atlas y Cruz Azul buscando el espacio. El trazo al frente para Rotondi, la baja de zurda para Ebre, le quería devolver a Rotondi pero el pase fue incorrecto. Después va a presionar Ebre para intentar ganar el balón, alcanzó a puntear para mandar hacia fuera del campo, pero Cruz Azul también querrá aprovechar cuando el Atlas dé algo de espacio.
0: Totalmente, observaba aquí muy cerca a Charly Rodríguez, ha transpirado tremendamente, apenas van 12 minutos de partido y tiene la playera totalmente sudada y el rostro no digamos lo mismo, ¿no? A pesar de que ojalá no haya lluvia, no se ve que haya alguna nube esta noche más o menos cerca, pero la temperatura pues sí debe ser relativamente alta para lo que es el horario.
1: Todavía sueña con ir al Mundial Charly Rodríguez, ¿no? Que fue una de las, por así decirlo, sorpresas de esta convocatoria de Javier Aguirre para la concentración rumbo al Mundial. Charly Rodríguez por ahora se ha quedado sin posibilidad, pero todavía sueña con ir a la Copa del Mundo y tendrá que dar un espectáculo en la liguilla, por más difícil que parezca esa opción de volver al tricolor, por lo menos para este verano. Acá viene Cruz Azul recuperando la pelota, tocando para Campos. Campos se aproxima al área. Allá va Omar, se mete al área con la finta, se quitó el segundo, va hacia atrás, saca el derechazo atrás Camilo Vargas. Y el remate de Ebre que no llega porque alcanza a sacar la defensa. Pero como lo hizo en el partido de ida para asistir en la anotación de Ebre, acá se quita a dos del camino. los recorta, les dice con permiso, los veo el próximo domingo en otro torneo, y manda un disparo peligroso, se recuesta sobre su costado derecho Camilo Vargas y evita la anotación de la máquina.
0: Tremenda temporada la que ha tenido Campos, y lo del guardameta hay que decirlo, mantiene con vida el portero Camilo Vargas al equipo del Atlas en esta liguilla, porque también tuvo muy buenas apariciones en el juego de la semana anterior.
1: La leyenda rojinegra Camilo Vargas, que se ha quedado en el equipo. Viene el trazo ahora desde el otro lado de Kevin Mierra. Qué buena pelota manda hacia el medio campo para que venga Cruz Azul, buen control y el toque va para Rotondi. La baja de zurda, mete recorte hacia adentro, se acerca al área, le pega de derecha y abajo. Camilo Vargas, otra vez quedándose con el balón acá de Rotondi, que recorta ante la presión. Después saca el derechazo por abajo y sobre su izquierda, en el césped, se queda con ella Camilo Vargas.
0: Bueno, Ferraréis va a pasar una noche, no sé si pase o no su equipo, pero muy complicada, porque le están apedreando su zona el día de hoy.
1: Sí, lo están buscando. Y acá viene Rotondi otra vez de larga distancia, de zurda la manda, completamente desviada de la portería. Saque de meta para el Atlas. Son 15 minutos por ahora de este partido. No hay anotaciones, estamos sin goles. Wiki, que aprovecha para tener un diálogo con su cuerpo técnico del otro lado. Diego Coca lo mismo. Y por ahora Camilo Vargas va a mover la pelota ante un gran ambiente en el estadio, que va creciendo gracias a los ataques del conjunto de Cruz Azul, pero por ahora 0-0.
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1: Y bienvenida la pelota otra vez para la máquina. Piovi levanta de zurda buscando el medio campo. El Atlas presiona para intentar robar el balón, pero por ahora no lo consigue. Chardy Rodríguez quiere ir hacia el frente. Era para Vecino el que tocaba por izquierda para Campos. Después se cruza bien la saga del Atlas. La juegan con Camilo Vargas, que incluso sale de su área para intentar ser un apoyo más para la defensa del Atlas.
0: Muy arriesgada, muy arriesgada esa jugada, ¿eh?
1: Sí, sí, sí.
0: Te equivocas en el despeje y ahí te agarran totalmente sorprendido con la portería desguarnecida totalmente.
1: Por ahora tenemos saque de manos para que venga el conjunto rojinegro. Desde atrás a jugar la pelota. Trazo largo por derecha para Ferraréis. La va a bajar de pierna derecha, tiene que tocar hacia atrás. Retrasaron para Camilo Vargas. Vargas justo en el manchón penal. Y le pega largo a la pelota. El control de Aldo Rocha con el pecho. Se va a apoyar atrás, después hace la pasada para intentar que lo manden por derecha. Prefieren ir con el cambio largo de juego. Y ahora vámonos por izquierda, porque acá se va a sumar Sergio Hernández al ataque. Aparece el joven Hernández, toca línea de fondo. Puede llegar el centro a la barrida, fue muy buena. Para evitar que llegara el servicio, la barrida fue de Dita. Saque de manos para el Atlas, pero no tan lejos del área. Hernández, que ha tenido una gran participación en este torneo con el Atlas, de lo destacado, después de que algunos elementos se fueron. Bueno, caso de Yuca en el ataque, se fue el centro delantero ya con el torneo iniciado. Contra todo eso se tuvo que imponer Diego Coca para meter al Atlas a la liguilla sorpresivamente, y hasta en el lugar 6, perdón. 17 minutos y medio, 0-0. Oportunidad para los rojinegros. Va Ponchito. Indica el árbitro que será tiro de esquina.
0: Este tiro de esquina es el segundo ya de este primer tiempo. ¿Listo para jugar tu quinto partido? 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
1: 6 del Atlas se mete en el área para buscar el remate. La máquina, que defiende con 10 elementos. 2 del Atlas pegaditos a la pelota. El tiro de esquina que vendrá por la punta izquierda con referencia al ataque rojinegro. El centro que Valeria Chica, la suelta Kevin Mier, la pelota queda, pero hay una falta sobre el guardameta colombiano. Esto ya no cuenta, cayó mal Kevin Mier. Después de que por arriba estaba ganando la pelota, posteriormente la estaba soltando, pero Katitzev marca la falta en favor de Cruz Azul, que va a mover desde atrás. Y por ahora todo se calma, todo se frena, porque vienen a atender a Kevin.
0: Después de 18 minutos, primera intervención de Mier, que había pasado de largo toda esta noche sin ningún tipo de actividad. Sabemos que en el área es difícil que no le marquen a favor al guardameta, y aprovecharon para pues estirarle un poco las piernas y permitir que continúe el juego. Ya él mismo va a poner en circulación el esférico.
1: Allá va Kevin. Mier levanta hasta el otro lado del campo, la dejaron botar. ¿Qué pasó con la barrida? Se quería escapar Evelyn, le rebotaron el esférico. Será saque de manos para el Atlas por el sector derecho, por la banda de Ferrareis. Después de que Capasso tuvo que hacer la cobertura defensiva hacia ese costado, después de que el Atlas fue hacia el ataque hasta conseguir el tiro de esquina, viene el saque lateral. Gustavo Ferrareis, el ex del Puebla, para mover esa pelota. Cruz Azul que va a presionar desde el movimiento de manos porque va ahí acercándose a cualquier destinatario que pueda tener la pelota. Y va a ser Rocha, que la hace bien, toca y le devuelven. Y Rocha mete cambio de juego. Y ahora viene la salida del Atlas por banda izquierda. Rodríguez tiene que meter el freno de mano, tocar hacia atrás. Aparecía otra vez Ríos para jugarla más atrás para Capasso. Ahora viene Ferrareis, más abierto por derecha. Regresa para Manuel Capasso, que tiene que ir para Schlegel. Recibe Ro la pelota. Aguanta con ella. Evede haciendo un poco de presión. Ya más bien se queda estático, pero no quiere que pase por ahí. Aunque va a salir avante el central del Atlas. Tocaba hacia el frente. Termina cortando Piovi. El rebote para los rojinegros en el medio campo. Trazo largo ahora por el sector izquierdo. Acá viene el conjunto rojinegro. Van los tapatíos con el servicio. Atención al área chica. Después sacan al guardameta. Que se alcanza a recuperar para dejar sin ángulo al Mudo Aguirre, que casi se lo quita. Al final metió un disparo. Alcanza a desviar Mier. Será tiro de esquina para el Atlas.
0: Una muy buena elaboración de jugada. Creo que el partido comienza a tener mejores oportunidades. Ya quería Aguirre sorprender. Estaban cerrando a primer poste los defensores de Cruz Azul y sí obtiene un tiro de esquina importante para los rojinegros.
1: Buen movimiento de Aguirre, también de Ponchito. En la acción, Aguirre se estaba quitando el guardameta, pero Mier estira muy bien la pierna para mandar a tiro de esquina. Acá viene el córner para el Atlas, punta de la izquierda, el centro que va a llegar de pierna zurda buscando el segundo palo, el cabezazo que va cruzado por arriba. Se va hacia saque de meta, saque de portería para Cruz Azul. Llegamos a los 20 minutos ya de la primera parte. Cruz Azul 0, Atlas 0.
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1: Bravo, bravo. Me gusta. Acá viene la máquina llevando la bola hacia el frente por el sector izquierdo. Ahora con mucho más calma el toque que va hacia el medio campo. La finta que es buena. Dios al primero, no se pueden quitar al segundo. La quería Rodríguez de manera individual. La barrida rojinegra para mandar hacia afuera del terreno de juego. Pero el árbitro, bueno, el árbitro mejor dicho, dice que le pega finalmente alguien de Cruz Azul y por eso se marca saque de manos para el Atlas, que va a mover con Ferrareis. Acá viene Gustavo. Ferrareis para mover en corto. Pide la devolución de la esférica, ya le regresan y de primera intención de pierna derecha tiene que tocar atrás. Y desde la saga central, Schlegel, cambio de juego por izquierda, por abajo. Se equivoca en el pase, regala el saque de manos. Lateral para Cruz Azul en 22 minutos. Y el marcador que no se mueve. Con esto la máquina avanza a semifinales y elimina al Atlas, que va por dos anotaciones, aunque ya se pudo acercar en la última jugada.
0: Sí, Atlas va contra todos los pronósticos. Rompió su racha de no recibir gol porque había sumado una buena cantidad de partidos sin recibirlos, contra Monterrey, contra Santos, contra Tigres, contra América, hasta que Cruz Azul les hizo tres. Y por otra parte comenzó a hacer goles porque llegó un periodo entre la fecha 12 y 16 donde solo había marcado un gol.
1: Esa es la situación, la estadística que nos presenta Carlos Moreno. Entre Cruz Azul y Atlas buscando al segundo semifinalista, por si apenas nos sintonizan le contamos. Las Chivas eliminaron a Tigres 2-0 el día de hoy, para instalarse en las semifinales con todo y que les quitaron a 5 seleccionados nacionales.
0: Sí, que decía su dueño, el señor Vergara Mauri, que eran 6 porque tomaba en cuenta a Rey, que es jugador de selección nacional, que juega para Puebla, pero pertenece a Chivas.
1: Sí. Bueno, pues ahí está. Viene el Atlas buscando línea de fondo por el carril izquierdo. Querían también intentar obtener el tiro de esquina, pero terminan cometiendo la falta. Fernández, el que comete la infracción. Le terminaron ganando acá para vecino. Y también del otro lado Rodarte. Así que obtienen el saque desde atrás. Bueno, el movimiento tras la falta desde la zona defensiva. De hecho, Kevin Mier va por el balón para ganar algo de tiempo. 24 minutos a la vista. Por ahora no llega la anotación en este juego de vuelta de los cuartos de final de la Liga BBVA MX. El trazo que va largo, cruzando el medio campo en todo lo alto, el cabezazo defensivo de Schlegel, después hace lo propio para Vecino, que le va a poner hacia el frente para que venga Rotondi, que controla bien hacia adelante, sigue Rotondi, se acerca al área, va Rotondi, lo mandaron a comer pasto, pero sin falta, dice Katitzel que no hay infracción, y acá viene el Atlas, con el balón a la media cancha, Piovi abajo, este sí, comete la falta, tiro libre en favor del Atlas.
0: Saludos para Marín 39, siempre se reporta desde Neza, dice vamos mi máquina.
1: Saludos hasta Neza y muchas gracias por acompañarnos. Al compañero, el buen Eugenio Tamés, también está atento a la transmisión junto a su novia. También fuerte abrazo a los dos. Los estimamos. 24 minutos y medio, casi 25. Charly Moreno, viene el Atlas. Ferrareis, ya mejor pisa la pelota, mete el freno de mano. Tiene que ir hacia el medio campo para que venga el control de Capazo, que la va a dejar para Schlegel, que levanta la cara y otra vez va para su compatriota, que después toca más abierto por derecha y adelante para González. Quería tocar hacia el centro y hacia arriba. El cabezazo fue defensivo por parte de Rodríguez. Queda en todo lo alto la pelota hasta que saca la defensa del Atlas, que está jugando adelantado en estos momentos, y manda hacia afuera del terreno para que venga el lateral en favor de Cruz Azul en zona defensiva. De hecho, Piovi se la pilla a Campos, le dice tumba un poco más hacia el frente, y bueno, son 25 minutos. 25 minutos del primer tiempo en el Estadio Ciudad de México, como se va a llamar en el Mundial. Les contamos que Cruz Azul tiene cero y Atlas también.
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1: La oportunidad para que venga el Atlas con la pelota hacia adentro. Ramírez se acomoda, buen control orientado, le pega de zurda. El balón que pasa ligeramente desviado. Saque de meta para Cruz Azul. Después de que lo intentaba Pablo Ramírez, que se hacía el espacio, saca el zurdazo rasante. Pero el balón pasa abierto por el sector izquierdo de la portería de Kevin Mier. Saca de portería para Cruz Azul, que la juega ya hasta el medio campo. Saca la saga del Atlas. Tenemos lateral para Dita, para la máquina.
0: Un partido que ha tenido sus altibajos, porque no podemos decir que ha ido creciendo, sino que cuando comienza a jugarse de mejor forma en las dos áreas, luego vuelve una vez más la pausa.
1: Estamos por llegar a los 28 minutos de partido, y por ahora Cruz Azul lleva la pelota con Kevin Mier, que toca en corto el balón. Abre el terreno por el sector derecho del campo. El balón se va de la cancha para que Atlas recupere, para que tengan el balón, que lo muevan rápido. Pero presiona Cruz Azul de inmediato para intentar recuperar. Después la pelota queda sobre el césped, como sea, en una especie hasta de Coutinho. Se la quería llevar hacia el frente el Atlas. Por ahora no lo consigue con Aguirre. Termina sacando la defensa de Cruz Azul, y después la falta que ya se señala en favor de la máquina cerca del medio campo, pegadito a la banda derecha. Es en donde va a mover Cruz Azul ese balón, que por ahora se lo lleva con calma.
0: Katitzel García no ha tenido muchos problemas en realidad esta noche. Comienza a tener diálogo finalmente con el capitán Rocha.
1: Ahora sí llegamos a los 28 minutos de este partido. Cruz Azul 0, Atlas 0.
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1: Conjunto de Cruz Azul, que ganó la mayoría de sus partidos como local. Después vino esa racha rumbo al cierre del torneo, donde le estaba costando, hasta que le ganaron al Necaxa. Y ahora quieren imponerse al Atlas, pero saben que con este resultado están del otro lado. Y al Atlas, que como local le fue mucho mejor que como de visitante. Y acá viene la pelota para Camilo Vargas. Van a aguantar, tocar por el sector izquierdo. Viene el trazo hacia el medio campo. Se disputa con todo el balón el Atlas, que lograba mandarla hacia el frente. Viene la presión, pero termina reventando como sea la saga de Cruz Azul, alejando el peligro, alejando los problemas. Y después viene otra vez el equipo visitante con Ferrareis por banda derecha, intentando la bicicleta, se va acercando al área, busca quitarse la marca de dos elementos, parece muy difícil. Le terminaron punteando la pelota, atento estuvo Campos. El rebote sigue siendo para el Atlas. Ahora Ríos, toca para Rocha. Rocha aguanta con ella. Insiste el Atlas con el balón, que poco a poco parece ir hacia adelante, Carlos Moreno.
0: Sí, adelanta más sus líneas. Jeff Ferrareis es casi un extremo derecho, lo están recurriendo mucho. Y Ríos se retrasa un poco, tratando de proteger cualquier tipo de pérdida de balón.
1: Acá viene otra vez Cruz Azul, intentando con el trazo para Ebre. La barrida con todo abajo de Capazo para ganar de manera limpia, para que después venga otra vez el Atlas a mover la pelota tras el toque de Ríos hacia el sector izquierdo. Y ahora por este lado del terreno, por la pradera izquierda, intenta el Atlas, al toco y me muevo, la vuelve a pedir Hernández, mete cuerpo, pero Dita le termina ganando la esférica, se equivoca en la salida y la entrega. Buena presión del Atlas con Hernández, y allá va el conjunto rojinegro, viene el disparo de fuera del área, de pierna derecha y abajo. Se la queda Kevin Mier después del intento de Checo Hernández, que recorría hacia adentro, que quería quitarse dos elementos del camino a través de la velocidad. Fue buscando el espacio, sacó el tiro. Le faltó algo de potencia porque Mier llegó a tiempo. Llegamos ya a los 30 minutos del primer tiempo. Cruz Azul 0, Atlas 0.
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1: Acá viene el Atlas otra vez para controlar la pelota. De tres dedos el balón de Rodarte, que va hacia el frente, quiero decir, de Rodríguez. Y va de buena forma el conjunto del Atlas, buscando los espacios. Solito por derecha Ferrareis, ya lo vieron. Le toca la pelota al filo del área. Ya está en el área. Ferrareis con la bicicleta. Saca el derechazo y a media altura le quedó al guardameta Kevin Mier. Piden una mano los del Atlas. Piden un penal. Katitzel, que por ahora dice, permítanme poquito. Le llega la pelota a Kevin Mier. Pero bueno, dice, permítanme poquito porque hay un jugador del Atlas tendido en el terreno de juego.
0: Pero me llama la atención porque Ferrareis nunca se dirige a la jueza central, se dirige al asistente número uno.
1: ¡Ay, Carlos Moreno, qué me cuentas! Porque parece que hay una mano por parte
0: de Campos.
1: De Campos.
0: El número 3.
1: Y me parece que estaba un poco estirada hacia su sector izquierdo, hacia el lado izquierdo, y por eso Ferrareis se molesta por ese desvío.
0: Katitzel García no ha reanudado el juego. Lo tiene el esférico en la mano izquierda. Le pide a Rocha que se retire. Lo mismo al guardameta Mier. Una vez más, aquí en el monitor de apoyo observamos cómo... Híjole, es que está complicada. No es como tal que meta la mano en el
1: balón. La cercanía también de la acción no es que haga el movimiento hacia afuera para cubrir. Acá lo que reclaman los jugadores del Atlas es que el brazo no está atrás o no está en una posición para...
0: antinatural.
1: Exactamente, para cubrir en cierta manera. Y bueno, al final no se marca nadie, va Cruz Azul, ¿eh? Y Cruz Azul acá lo puede sentenciar. ¡Qué buena finta de Paradela! ¡Le pega la zurda! ¡Gol de la máquina! Azul, que quiere seguir soñando ahora en un estadio repleto, a diferencia de aquel año en donde ganaron por última vez la Liga MX. Explotó el Azteca. Cruz Azul 1, Atlas 0. Después de la jugada polémica, se escapó Paradela, mete recorte hacia adentro, ante la salida de Camilo Vargas, le define por abajo, sobre, debajo de las piernas, y así la máquina se pone en ventaja.
0: ¡Qué golazo! 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Pues vaya gol al minuto 32. Se quedaron reclamando los jugadores del Atlas la posibilidad de una mano dentro del área. Parecía que Paradela podía ceder a Ebre, que venía solo por el centro del terreno de juego. Decidió eludir a Schlegel, que quedó en ese sector, más cargado al sector de la derecha, porque Capazo se había adelantado un tanto y hace una formidable anotación. El gol de la tranquilidad, muy probablemente ya para Cruz Azul en esta serie.
1: Y llegamos a los 33 minutos de partido. Cruz Azul 1, Atlas 0. Y en el global, Cruz Azul 4, Atlas 2.
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1: Bueno, pues ahí quedará esa acción en donde los rojinegros pedían un penal por la mano de Campos, porque una jugada después cayó la tremenda anotación de Paradela, que se escapó a velocidad, metió un recorte y la manda hacia las redes. Cruz Azul lo está ganando 1-0. Habían arrancado mejor el partido. Atlas se encontraba ahora más cerca de la anotación, pero ahí justamente aprovechó la máquina para ponerse en ventaja y le quedan 11 minutos. Al primer tiempo saca de manos largo, avanzan los rojinegros, el recorte que va sobre Piovi no se lo pueden quitar de encima, pero porque hay una falta apenas afuera del área sobre el muro Aguirre, será pelota detenida para el Atlas.
0: Atlas tiene que reaccionar y pronto, porque esta serie se le puede estar yendo de las manos. Nunca parecía tenerla finalmente, pero llegó a encontrar el 3-2 en la ida y ahora pues era la importancia de poder irse al frente en el marcador. La falta de Piovi me parece que no amerita tarjeta amarilla, no es temeraria, es una jugada imprudente y vamos a ver si de aquí surge algo para el equipo de Coca, que casi no se ha sentado en este primer tiempo.
1: Y que por ahora vigila a sus jugadores. Si el Atlas quiere meterse en la eliminatoria, tiene que hacer un gol antes de que cierre la primera parte, si no va a parecer misión imposible. 35 minutos a la vista. Pelota detenida para Rojinegro. El toque que va hacia atrás. Viene el tiro de zurda. El balón por arriba. Saque de meta para Cruz Azul. No pudo el Atlas. Así lo planearon. Jugada preparada para que llegara un elemento de atrás.
0: Rodríguez le pegó de forma infame porque no tenía marca. Cuando menos a la portería, ¿no? Desaprovecharon una gran oportunidad.
1: Y así llegamos a los 35 minutos entonces de la primera parte. Cruz Azul 1, Atlas 0.
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1: Lateral para la máquina, que va a mover desde el costado izquierdo del campo. Palavecino, que va con el trazo hacia la zona en donde aparece Rotondi. Con el cambio de juego ahora por el costado derecho del campo. Balón que va hacia atrás para que reciba Palavecino. La vuelve a pedir. El toque va para él de primera. Toca bien hacia adelante y ahora se la pasaba por dentro. Se la van a regresar. Palavecino y el centro a la barrida. En defensa fue muy buena para mandar hacia tiro de esquina. Schlager que se cruza bien. Será pelota detenida por la punta derecha. Tiro de esquina para la máquina. Le queda 9 a la primera parte, Charlie. Y Cruz Azul con toda la calma y con una pelota parada a favor.
0: Sí, sigue con esa racha, ¿no? De meter siempre uno o más goles. Vamos a ver cómo se presenta esta nueva era de Wiki. Con los mismos jugadores, parece que de pronto se acordaron de jugar al fútbol, ¿eh? Hay quien dice que le tendieron la cama al Arcamón.
1: Pues esa racha tan negativa de 9 partidos sin ganar. Puede ser, dicen algunos. 2 frente a la pelota, viene el tiro de esquina por abajo, fácil para la defensa. Botó en el área, después simplemente alejaron la pelota. No viene un buen control por parte de Palavecino y el Atlas recupera. Y van con el trazo hacia el medio campo y un poco más a intentar ponerle velocidad. Se cruza en el camino Dita para evitar que pase el Atlas con balón controlado. Bien lo hizo el defensor de Cruz Azul para después recibir la falta. Y tenga la pelota detenida el cuadro de la máquina. Como metió cuerpo Dita ante la presión que estaban generando por el sector izquierdo los rojinegros del Atlas. Y al final se marca la falta de Hernández sobre Dita, a pesar de que Dita metió cuerpo y prácticamente levantó como si fuera un jinete Hernández.
0: Sí, casi casi tiró el caballo al jinete.
1: Sí, así fue. La corpulencia de Dita, ¿no? Bueno, Cruz Azul la mandó larga y simplemente Camilo Vargas la va a tener. 38 minutos a la vista. La máquina por ahora está en semifinales. Atlas ya necesita 3 goles. Allá van los rojinegros. Tocando por derecha con Ferrareis. De primera devuelve Schlegel, que la va cuidando. Tapazo junto a él. Hacia el frente va el trazo.
0: Fíjate, hay una estadística muy curiosa. Desde que hay torneos cortos no ha habido un sexto lugar y ahora lo ocupa el equipo del Atlas, que haya logrado ser campeón.
1: Y sigue la maldición por ahora. Y se ve difícil revertir la situación. Un Cruz Azul que de local ganó 6 partidos, empató 1 y perdió otro. Mientras que ya lo decíamos, el Atlas entonces de visitante 4 derrotas, eso sí 3 victorias y un empate. En el sexto lugar, acá viene el Atlas. Servicio al área. Cabezazo defensivo para alejar esa pelota. Moverán los rojinegros con Ferrareis. El saque de manos que va botando. Y después Piovi con el pecho controla. La mandaba hacia adelante. Se cruza bien en el camino para volver a salvar al Atlas. Ríos y Ríos hacia el costado izquierdo para que venga Rodríguez, la banda Hernández, Hernández que devuelve, Rodríguez que toca, ya recibe la pelota una vez más Ríos, se botaba Ramírez, el pase va para Rocha, Aldo abriendo por derecha, avanza ganando metros el conjunto del Atlas, regresaron para Capazo, tiene que tocar para Schlegel, aguanta con ella, abre el terreno por izquierda, Rodríguez devuelve hacia la línea defensiva. Estamos llegando a la recta final del primer tiempo. Cruz Azul está ganando al Atlas 1-0. El toque de Ferrareis buscaba hacia adelante. Buen cruce defensivo para mandar hacia afuera del campo por parte de los celestes, en donde está Campos bien ubicado. Cambio de juego para ir de Ramírez. De Ríos, perdón, hacia el lado de Hernández. La controla bien en la banda. Recorre a línea de fondo. Hernández se quita la marca. Manda centro. Cabezazo defensivo para alejar esa pelota. Vuelve a recuperar Víctor Ríos. Toca hacia atrás. En el medio campo aparece Schlegel. La pide Capazo. Prefiere para Rocha. Rocha devuelve hacia la banda izquierda. Acá viene el Atlas tocando la pelota. La van a devolver hacia el medio terreno de juego. Son 40 minutos. 40 minutos del primer tiempo. Cruz Azul 1. Atlas 0. Y en el global, Cruz Azul 4. Atlas 2.
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1: Últimos 4 minutos ya de la primera parte, más lo que se agregue. En este torneo el Atlas no pudo ganar por 2 goles o más de diferencia. Ahora necesita 3, pero siguen intentándolo. No tiran la toalla. Va el trazo hacia adelante. Cruce defensivo para mandar hacia el tiro de esquina. Por la punta de la izquierda, después del pase que estaba efectuando Ponchito González. Alfonso que pide la pelota para mandar el tiro de esquina. Allá va el que ha regresado a su casa. González. Y se acerca a Ferrareis también para darle alguna indicación. De hecho, él le pide la pelota para mandar el tiro de esquina. Ahí están Poncho y Ferrareis en la esquina. Se suman 6 elementos del Atlas al área a buscar el remate. Uno más fuera de ella. Cruz Azul se defiende prácticamente con todos. Llega el silbatazo. Jugaron en corto. Viene la devolución atrás, llega al centro, primer palo, la pelota queda en el rebote, una vez más el disparo del Atlas, pero finalmente saca la defensa, intentando otra vez desde atrás con Hernández, con el impacto potente, pero se cruzó la defensa, el rebote sigue siendo para el Atlas, nuevo servicio, corta una vez más la defensa con un cabezazo, Evere que la mantiene, le van a presionar, falta sobre Evere, pelota detenida para Cruz Azul y llegamos al 42.
0: Exactamente, hay que decir que Atlas ha mejorado a raíz de la anotación, sobre todo mucho ahora por la banda de la izquierda con Hernández, que ha sido de los jugadores más relevantes que ha tenido el cuadro visitante. La de Ramírez fue imperdonable, esa jugada donde le retrasaron la pelota y la mandó hacia la tribuna fue algo de verdad de no creerse, porque ahí pudo haber venido una reacción importante del equipo rojinegro, que está tratando de tener posesión de la pelota, pero Cruz Azul por otra parte maneja los tiempos, tiene una ventaja muy clara en estos instantes y está pues tranquilizando el partido. No ha habido cambios al momento, tampoco ha habido tarjetas.
1: Acá viene Cruz Azul buscando por el lado derecho del campo. Un hombre del Atlas se queda tendido, también uno de la máquina, por el que más se lleva pues el dolor es el jugador rojinegro. Por ahora Cruz Azul la sigue manejando adelante de la media cancha. No sacan la pelota hasta que Katitzel ya llega para frenar el partido y que vengan a atender al rojinegro que ha caído sobre el terreno de juego, muy cerca de la banda derecha con referencia al ataque de Cruz Azul. Y es que al momento de disputar la pelota que quedaba dividida por abajo,
0: Rodríguez
1: por llegar,
0: que recibió el golpe. Ajá. Me acordé de Katitzel García porque tenía la pelota rotonda y Cruz Azul en posesión del esférico y silbó. Recibió ya muchas críticas en un partido de Ciudad Universitaria de Pumas, en una acción en donde por ahí parecía que era en favor del rival de Pumas y silbó el final del primer tiempo y generó mucha polémica. Yo creo que Katia tiene que mejorar mucho en ese tipo de aspectos, ¿no? Aquí tardó en detener el partido porque la falta fue pues segundos atrás, y después cuando Cruz Azul ya había recuperado la pelota y iniciaba la ofensiva, fue donde dijo, permítame tantito para atender al jugador.
1: Pues por ahora se detiene el juego. Rodríguez queda adolorido. Y por eso se encuentra paralizado el encuentro. Llegaremos al 44. Katitzel que habla con el cuarto árbitro, indicándole que pues todo esto en teoría se va a agregar rumbo al cierre de esta primera parte. Afortunadamente ya Rodríguez se levanta para poder continuar, aparentemente después de el dolor que se le veía en el rostro tras esta última jugada.
0: Sí, digo, aparte de todo ya falta tan poco tiempo que lo mejor es que le evalúen de manera tranquila en el vestuario. Él ya hace el señalamiento de que está en buenas condiciones, incluso para regresar en este mismo primer capítulo.
1: Bueno,
0: y ahora vamos a ver cómo y dónde reanuda la central del encuentro.
1: Mientras tanto,
0: le dicen, es que estábamos en posesión de la pelota, ahora ¿dónde vas a reanudar?
1: Dialoga Katitzel justamente con un jugador de cada equipo. Piovi por parte de Cruz Azul, que es el que más se acerca a la pelota. Ya se reanuda el juego. Juega la máquina delante de los tres cuartos de cancha, acercándose al área, pero Atlas estaba con los 11 atrás. Y ahora viene el cambio de juego para ir hacia atrás. Se van a agregar 4 minutos, Carlos Moreno.
0: 4 minutos es el señalamiento que ya ha hecho en estos momentos Karen Hernández.
1: Sí, ahí está Karen Hernández, atenta como la cuarta oficial de este enfrentamiento entre Cruz Azul y Atlas en el juego de vuelta. Lo está ganando Cruz Azul 1-0 en el global. 4-2 sobre el Atlas. Cambio de juego hasta el sector izquierdo del campo. La pelota se va, se va, se va. Tenemos lateral para Cruz Azul. A mover Paradela, esperando a que alguien se acerque para recibir la pelota. La va a mover en corto para Ever, que quería mandar de vuelta por esa banda. Paradela le tira el balón muy largo. De los cuatro que se agregaron, ya se fue el primero de ellos, Carlos Moreno.
0: Sí, rápidamente se va a acabar el primer capítulo. Esperemos que se mantenga esa tónica en la parte complementaria. Cruz Azul, yo creo que así va a jugar toda la liguilla, ¿eh? Es gran favorito para avanzar a semifinales. Lo habitual es que también luego a semifinales llegan los primeros cuatro. Vamos a ver mañana qué dice Pumas contra América y el equipo de Pachuca que recibe a Toluca, en esas ventajas que tienen en este escaso los que reciben mañana.
1: Así que se pone candente la liguilla del fútbol mexicano. A esto le queda todo el segundo tiempo y 2 minutos aproximadamente de la primera parte. Ahora se detiene el juego por que Piovi va al césped después de luchar la pelota contra el Mudo Aguirre. La pelota le corresponde al Atlas en un tiro libre a favor de los rojinegros, justamente, que van a mover la pelota delante del medio terreno.
0: He observado en esta liguilla muchos tiros de esquina en los que hay marcas individuales, pero hay jalones y demás. Si todos se marcaran, habría penal en cada partido. La verdad que de ahí surgen las polémicas luego, ¿no? Porque evidentemente hay cierto empujón, cierto jalón, pero ya parece habitual en cada tiro de esquina.
1: Acá viene la oportunidad para el Atlas, el centro que va, cabezazo defensivo para dejar ese balón, para mandarla hacia el sector izquierdo, para que venga Rotondi por ella. La presión del Atlas para evitar que salga jugando Rotondi, saca de manos en favor de Cruz Azul.
0: El mejor jugador de este primer tiempo es Paradela, quien logró imponerse y mantener el control del partido como el nuevo Nissan Sentra, que tiene todo bajo control.
1: A mover la máquina para ir hacia adelante a tres cuartos de cancha, en donde recupera rápido el Atlas, pero se equivoca con el toque. Ríos ha recuperado Cruz Azul, que va a ir hacia el frente, pero ya a ritmo semilento, le da la calma, se ponen a tocar la pelota para llegar al medio campo. Aparecía Paradela para devolverlo por derecha, Palavecino junto a él, y así la va cuidando Cruz Azul. Y la Liga BBVA presenta lo más relevante de este primer tiempo en la voz de Carlos Moreno.
0: Bueno, lo más relevante es la postura del equipo de Cruz Azul, ¿no? Sabía que tenía una muy buena ventaja después del juego de ida, pero siempre ha apostado por ir al frente, por no quedarse con ese marcador de la ida, sino tratar de desequilibrar. Campos comenzó a hacerlo por sector de la izquierda, terminó Paradela dándole la diferencia aún más amplia al equipo de Cruz Azul, y seguramente esa postura la va a tener en el segundo periodo.
1: 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Acá viene el Atlas, llevando la pelota hacia adelante por el carril derecho. Intentan ahora por este lado del campo, devuelven para Ferraréis. Va por la última del primer tiempo el cuadro de Diego Coca. El balón que tienen que retrasarlo para Capazo. Capazo que cruza la media cancha, no se va a agregar nada más. Atitiel dice vámonos al descanso, al medio tiempo. Termina la primera parte en el Azteca, en el Banorte, en el Ciudad de México.

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1: Hernández, que ahora es una opción desde la banca, después de haberse recuperado de la lesión, Charly.
2: Sí, Evere, yo creo que hoy no ha funcionado tan bien como la semana anterior, a pesar de que ha estado pues tratando de preocupar precisamente a la defensiva rival. Se me hace un cambio lógico la salida de Evere, el ingreso del Toro. No sé si para el arranque del segundo tiempo, pero sí en el desarrollo del mismo, para ver también qué tanto le puede ayudar a este jugador a la máquina celeste en este tramo final del campeonato, que ha sido, pues no sé si la gente piense lo mismo, no, yo así lo creo, una de las liguillas más interesantes, ¿no? A lo mejor termina dándose la lógica donde los primeros cuatro avancen a semifinales, pero la manera como se presentaron los juegos de ida y lo espectaculares que fueron con 16 goles hace pensar que tanto hoy en este partido como mañana en el complemento de las vueltas de cuartos de final podamos ver juegos espectaculares.
1: Ojalá que así siga siendo para este cierre de torneo antes del Mundial. Estamos a un mes, dos días ya de que arranque la Copa del Mundo. Y por ahora, Cruz Azul quiere ser semifinalista. Muy buen, Charly. ¿Qué podríamos esperar para este segundo tiempo? ¿Cómo vislumbras el complemento del partido? ¿Ves a un Atlas que vaya volcado hacia el ataque? ¿A un Cruz Azul que intente todavía sentenciar más esta eliminatoria, como arrancó en el primer tiempo cuando fue presionada al cuadro de Diego Coca?
2: Yo pienso que los primeros 15 o 20 minutos probablemente del segundo tiempo puede que los dos equipos mantengan cierto orden defensivo, ciertos argumentos para mantener su solidez, pero conforme vayan transcurriendo después del minuto 20 del segundo tiempo los minutos, creo que Atlas va a empezar a desbordarse, es decir, ya le da lo mismo de alguna manera el arriesgar de más o no, porque tiene la necesidad de meter tres goles. Ahí se va a desproteger y yo creo que es ahí donde la máquina tiene que aprovechar ese revulsivo que puede llegar a ser el Toro Fernández para liquidar todavía más la serie o ser todavía más ofensivos. Hay que recordar que ahora sí ya no hay de semana a semana los compromisos de semifinales, hay que cuidar algunas piezas para el partido de mitad de semana, confirmar días y horarios. Decíamos que puede ser probablemente la despedida en este escenario, habrá que aguardar qué es lo que acontezca en el resto de los partidos y la confirmación de los juegos, pero yo lo que sí te aseguro es que va a haber más goles, ¿eh? Yo creo que tanto de Cruz Azul como de Atlas, porque creo que Atlas tampoco se va a ir sin anotar esta noche.
1: Pues ahí está el apunte de Carlos Moreno rumbo al segundo tiempo. Algunos elementos aprovechan en estos momentos para calentar sobre el césped del estadio, para tocar la pelota, para ir sintiendo el terreno de juego, en caso de que lo requieran sus respectivos entrenadores. Nosotros ya les estaremos platicando si hay cambios en el arranque del segundo tiempo, pero lo que es cierto es que el partido de ida fue movido. Acá tuvimos algunos lapsos entretenidos, pero ese gol de Cruz Azul parece que deja una misión prácticamente imposible para el Atlas, que va por tres goles en la parte complementaria. Ya les estaremos contando lo que suceda.
2: Atlas le hizo tres goles en la fecha 7 a San Luis, pero recibió dos. Y después de eso, no marcó más de dos goles. O sea, sí recibió más de tres goles, incluso en varios partidos. Pero de hacer, pues no. O sea, hoy sería una hombrada auténtica el hecho de que puedan dejar fuera al equipo de Cruz Azul. Y insisto, mucho va a depender de conforme vaya transcurriendo el partido, cómo se vayan dando las cosas. Creo que en ese sentido sí tiene que buscar el ingreso de gente de más oficio hacia el frente. Del frente, pues ha sido un jugador que desafortunadamente no ha podido ayudar del todo al equipo del Atlas, ¿no? Llegó de, pasó por Pumas de la Universidad, por algunos otros equipos, pero no ha podido ser el jugador que en algún momento tú suponías que podía ayudar más al equipo.
1: Es que lo desmantelaron al Atlas, además se le fue su goleador, el campeón goleador, el primer campeón goleador en la historia del Atlas. Se fue en este torneo arrancando ya el campeonato, se fue a los Rayados de Monterrey, hablamos de Uroš Đurđević, Yuka, que dejó al equipo para irse al cuadro regiomontano. Aún así, bueno, pues ahí estaba el Mudo Aguirre y sobre todo lo de Ponchito González, que ha sido muy efectivo hacia el ataque y sobre todo entrando de cambio. Más elementos que están en la banca, Agustín Rodríguez, que justamente llegó por Yuka y que tampoco ha sido lo esperado. Como ya comentabas, el tema de Del Prete, que también se le exige más con el cuadro del Atlas. Y también viene la oportunidad para elementos de cantero, para elementos jóvenes. Bueno, el caso de Gamboa, que tuvo minutos en el partido anterior y que yo creo que será uno de los jugadores que tengamos en el segundo tiempo por parte de los rojinegros del Atlas, con el número 251, Luis Gamboa. Tuvo actividad en la ida, ya veremos si en la vuelta también tiene minutos y nosotros se lo estaremos platicando en el relato de este segundo tiempo. Mateo García, que también es un elemento de ataque. Están los elementos experimentados en defensa, Gary Saldívar y Gary Aguirre, al igual que Adrián Mora, que cada vez quiere acumular más experiencia con el cuadro del Atlas. Antonio Sánchez y Robert Pierre complementan la banca del equipo rojinegro, que por cierto ya están saliendo al terreno de juego para esta parte complementaria. Hablábamos también del otro lado de Cruz Azul, en donde se quedó a Mauri Morales en la banca esperando la oportunidad. Montaño, que también ha tenido minutos. Romero entrando de cambio. Levy, que por ahora espera, al igual que el atacante, el Toro Fernández.
2: Sí. Hay que decir también que este, de ser el último partido de Atlas en esta temporada, es el adiós con Orlegui. Hay que recordar que ya para el próximo certamen aparecerá el grupo Prodi de José Miguel Bejos.
1: Así es. Este puede ser el último partido del grupo Orlegui, que le dio el bicampeonato al Atlas. Y eso queda en la memoria, aunque después la gente rojinegra criticó algunas decisiones, como le comentaba lo de Yuka, lo de Uroš Đorđević. Pero vendrá una nueva etapa, una nueva época para el cuadro de Jalisco. Ya salen también los jugadores de Cruz Azul a la cancha, apoyados por su afición. Los quieren ver en semifinales y por ahora cumplen el objetivo. Por ahora no se avecinan cambios, pero ya lo estaremos confirmando. Se moverá la pelota. Ahora sí, ya los 11 de Cruz Azul están en la cancha. De hecho, ya empieza a contarlos Katitzel para dar inicio a la parte complementaria.
2: Muchos niños, hay que recordar que pues están muy metidos ahora con el Mundial, con la Liguilla del Fútbol Mexicano, todos ellos con su playera oficial del equipo azul.
1: Se va a mover la pelota. Lo hará la máquina. Llega el silbatazo. Y cuando el balón se mueve, la afición se prende. Arrancó el segundo tiempo. Está ganando Cruz Azul 1-0 ante Atlas, 4-2 en el global. Y por ahora está en semifinales. El servicio que va hacia el frente, el control que es bueno, la devolución es correcta. Y el autopase es buenísimo para que venga Paradela. Se va a meter al área. Paradela hacia abajo, cruzando su disparo. Pero Camilo Vargas llega a tiempo al balón en el área chica. Se recuesta sobre su derecha, se quedó con la esférica.
2: No podía arrancar de mejor forma el segundo tiempo. Cruz Azul con una descolgada por la banda de la derecha. Paradela parece tener el trébol de cuatro hojas, porque lo que está intentando de pronto le está saliendo y la exigencia fue máxima para el portero sudamericano.
1: Así se fue el primer minuto del segundo tiempo con la jugada de Cruz Azul, que también lo tuvo en el primer tiempo, y ahora en el arranque del segundo lapso ya recupera el Atlas, que quiere ir hacia adelante. Lo hace con cautela. Acá viene Aldo Rocha, el capitán, para tocar en corto con Schlegel, que abre la cancha ahora para buscar la pradera izquierda, en donde aparecía Rodríguez. Tocaba hacia adelante para que venga Checo Hernández. Quería encontrar a los delanteros. Revienta la defensa de Cruz Azul. El balón que va a llegar hasta la zona de Camilo Vargas, el colombiano, para tocar con capazo. Este va para Rocha. Aldo pisando el balón, dejándolo hacia atrás. Recibe Schlegel para abrir la cancha otra vez por el callejón izquierdo. Rodríguez levantando, el mudo la baja de pecho, va para Hernández, recorre hacia adentro, sigue Checo acercándose al área, toca en corretito para que venga Ponchito. González, que abre por derecha, va a llegar el servicio buscando el segundo palo, el remate que se va por encima de la portería. Paulo Ramírez, que ganaba en el área ante dos defensores de la máquina, y su testarazo que va hacia las redes, pero por la parte de arriba. Saque de meta para Cruz Azul.
2: Comienza bien este segundo periodo. Sinceramente, yo creo que los dos equipos están buscando desde un principio la portería contraria. Por eso yo decía que es muy difícil no ver más goles esta noche.
1: Acá viene el trazo largo y al otro lado le dieron una falta sobre Ebre. No la hay. Controla Vargas, la va a dejar para Schlegel, pero empieza a ser más propositivo con la pelota el cuadro del Atlas, que quiere la posesión en el arranque del segundo tiempo. Es el obligado. El Atlas, si se va a morir, querrá hacerlo como aquel equipo que llegó en el sexto lugar a esta fase final, en la despedida del grupo Orlegui, como ya lo decía Carlos Moreno, que en el mes de julio tendrá a sus nuevos propietarios en escena. Toca el Atlas, buscando ir hacia el frente. Cruce de Palavecino para robar el balón, pero la manda hacia afuera del campo después de un rebote. Katitzel dice, es pelota para Cruz Azul. Adelante, Carlos Moreno.
2: Y saque de banda. 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
1: Acá viene la máquina con el balón al frente. Rotondi que la baja con la cabeza. Termina sacando la defensa del Atlas. Hay posición adelantada. Esto ya no cuenta. El balón es para los rojinegros, que por cierto, toda la banca del cuadro tapatío ya está calentando. Y moverá Camilo Vargas.
2: Bueno, aquí la gente animando todavía más esta gran liguilla.
1: Es que aparecía en la toma que tenemos uno con la playera de la América, me parece, y se estaba resbalando.
2: A la hora de mostrar su escudo, no se fijó que había un escalón y por poco. Bueno, ya estaba haciendo el oso, indudablemente.
1: Sí, sí, sí. Ah, yo pensé que porque había mostrado esa playera. Acá viene el servicio arriba. Avanza el Atlas. Rocha abriendo la cancha hacia el sector derecho del campo. Después la van a tocar hacia atrás. Ahora desde la zona defensiva, ¿qué pasó? Schlegel y después por izquierda para que venga Rodríguez a regresar el balón para Camilo Vargas. De zurda de primera intención va para Capazo, y si no se puede por izquierda, a intentarlo por el otro lado. Acá viene el Atlas, llegándose a medio campo con balón controlado. La barrida con todo después de un pase en favor de Cruz Azul. Es limpia la entrada, Rotondi que toca hacia el centro. Viene el disparo de larga distancia, un derechazo que estaba logrando hacer Palavecino. Quedó rebotado en el muro defensivo del Atlas, que va hacia el frente con la pelota. El trazo largo, pero Dita tiene velocidad. La pelota que estaba botando revienta ya el colombiano hacia el medio campo. En la disputa por el balón, en las barridas que van con todo, se están peleando el pase a semifinales. La mandaba hacia el frente el Atlas. Dita, bien ubicado atrás, la manda hacia la banda.
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1: Acá viene el Atlas con Ponchito González. Alfonso contra dos elementos. Abre la cancha para Checo. Hernández encara la marca de dos elementos. Sigue Hernández. Servicio que va. Mier que la saca de puños. El remate de larga distancia. Se estrella en el poste. La prendió con potencia, pero no pudo ser el gol de Aldo Rocha. Se estrelló en el poste izquierdo de Mier. Centro de Rocha. Mier otra vez de puños arriba, termina sacando la pelota el Atlas. En 5 minutos de la parte complementaria se queda cerca del empate
2: y Cruz Azul gana 1-0 al Atlas en esta vuelta. 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
1: Tremenda la acción por parte del Atlas. Se quedó cerca Rocha. Se prende el segundo tiempo, aunque por ahora lo sigue ganando la máquina. Y el Atlas va por tres. A mover desde atrás Dita, recargado hacia el lado derecho del terreno. Desde la zona defensiva mete el derechazo largo para buscar a Vera, que mete la peinada. La pelota queda botando a la media luna del área hasta que llega al área. Y Camilo Vargas desde atrás busca acomodar a su equipo. Lo va a intentar, aunque llega la indicación del árbitro Katitzel para esperar que Schlegel se recupere, que se quedaba un poco tocado en estos momentos del partido. Parece que ya todo bien, ¿no?
2: Sí, sí, sí. Se lleva las manos al muslo izquierdo, pero fue rápidamente la central del compromiso a preguntarle en qué condiciones se encontraba.
1: La juega el Atlas. A intentar llevarla hacia adelante. Retrasa la pelota Schlegel. Camilo Vargas que abre por derecha. Trazo hacia adelante. Piovi que la saca con la cabeza. La respuesta para los rojinegros, que intentan abrir la cancha hacia el sector derecho, pero un pase mal dado por parte de Ramírez para que todo culmine en saque de manos en favor de Cruz Azul, que por ahora va a tener el balón con algo de calma. 7 minutos del segundo tiempo, avanza la máquina, se le acaba la cancha en estos momentos a Rotondi. Saca de manos para el Atlas. La van a jugar hacia atrás. Capazo, Schlegel, la pide abierto Rodríguez. Ya recibe el balón. Acá está Jorge Rodríguez. Tocaba para Checo. Hernández le van a presionar. Le robaron el balón. Cruz Azul aprieta. El balón abierto para Paradela. Tiene que regresar hasta la zona de Kevin Mier. Mier que recibe de pierna zurda. Después de que le quedaba botando el balón, va con el recorrido hacia atrás. Se retracta y después mejor toma el balón ya con los brazos para darle salida a su equipo. Le devuelven el pase. Por ahora no le presionan, a pesar de que el Atlas adelanta a líneas, Carlos Moreno.
2: Sí, hay hasta cinco elementos en los últimos 30 metros que defiende el equipo de Cruz Azul, y Cruz Azul no pierde el esférico. Hasta después del medio campo es que Atlas intenta recuperar.
1: Salida para la máquina, a intentar con el trazo al frente para Emere. Control hacia atrás, después le van a presionar, se quitó la marca, pero tiene que retroceder un poco hacia la banda derecha. Después recomponen el camino y toca hacia adentro. La oportunidad para Cruz Azul que se diluye porque se adelantaron de más el balón, aunque ya se marca la falta previa. Falta en favor de la máquina, algunos metros de distancia del área. Tiro libre en favor de Cruz Azul.
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1: Pelota detenida para la máquina. Cruz Azul con la oportunidad de hacer el segundo. Por ahora esperando la indicación para mover la esférica. Dos elementos a la barrera. Se preparan para Dele y Palavecino. Los compañeros, desde que estaban en River, luego en Necaxa, y ahora juntos otra vez en Cruz Azul. Que en River los llegó a dirigir de Michelis. Cerca de los 10 minutos del segundo tiempo, acaba la máquina. El centro buscando el segundo palo. El balón se va de largo. Saque de meta para el Atlas. Moverá Camilo Vargas.
2: Cuántos buenos jugadores argentinos ha tenido Cruz Azul por años, ¿no? Comenzando por Miguel Marín, claro. Evidentemente. El confesor Cornero. Llevó una tarjeta amarilla para Schlegel, me parece.
1: O es para Ríos.
2: Ríos, el 27, ¿no? Sí. Finalmente sí. Ese uno parecía, más bien era 7. Me acordé de Miguel Marín, me acordé de Cornero, mucho más recientemente Julio Zamora, por supuesto, esa pareja que hacían Figueroa y el Chelito Delgado, claro. Luego Marcelo Delgado.
1: ¿Cuántos recuerdos para la gente de Cruz Azul? Llegamos a los 10 minutos del segundo tiempo, 10 de la parte complementaria. Cruz Azul 1, Atlas 0 en el global. Cruz Azul 4, Atlas 2.
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1: Fuerte abrazo a la gente que nos acompaña. También se suman a la transmisión los compañeros Chato Barrarán y Luis el Abuelo Vázquez. Fuerte abrazo para los dos. El abuelo con su señora madre también. Un abrazo ahora que viene el Día de las Madres. Felicidades a todas las mamás en México, a todas las mamás futboleras. Vamos a llegar a los 11 minutos del segundo tiempo. Acá viene la oportunidad para ganar algunos metros por parte de los rojinegros. Ahí cerquita de la zona de los entrenadores.
2: Una nueva falta. 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
1: Vamos con esta acción. El Atlas. Para mover la pelota. Esta puede ser para que se metan de nuevo en el partido. En esta eliminatoria llega la indicación para que venga el balón elevado. El centro que va, este es de Kevin Mier por arriba sin ningún problema, atrapa la pelota, le da tranquilidad a su equipo.
2: Sí, mucho se habló en torno a la recuperación de Mier porque Gudiño tuvo una gran temporada indudablemente, pero apenas tuvo la oportunidad de mostrar que estaba ya al 100% y el sudamericano se ha quedado con la titularidad en la máquina celeste y así será seguramente hasta el final de su participación.
1: Acá viene otra vez el cuadro rojinegro para buscar por izquierda. Oportunidad para Checo. Hernández contra dos. Hernández que cae. Adelante, dice la jueza del partido, para que venga el trazo para ver el medio campo. Pero hay falta en favor de Cruz Azul. Infracción de Schlegel que termina cometiendo la falta. Llega Rocha también para reclamar. Después de la decisión, 12 minutos del segundo tiempo, lo sigue ganando la máquina. Después de que por ahora Cruz Azul tendrá la pelota parada en su favor. El Atlas espera atrás. Cruz Azul por ahora con toda la calma del mundo. También por acá en redes sociales, Serginho Osorio nos manda saludos, muchas gracias. Al igual que a Marín, que trae bien puesta su playera de Cruz Azul, como siempre desde Nesa, muchas gracias. Al igual que a Rulax y a Betín Figueroa. Movimiento de los rojinegros del Atlas a buscar en el ataque con Mateo García y la salida de Paulo Ramírez. 58 minutos, Cruz Azul 1, Atlas 0.
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1: Y viene la máquina, lo quiere terminar acá el toque para Rotondi, que quiere devolver de primera intención. Quedó largo el pase. La saga no se mete en problemas y mejor la manda hacia tiro de esquina con Ferraréis. Tiro de esquina para Cruz Azul, la punta de la izquierda será la que vea el posible centro. Cerca de los 15 minutos de la parte complementaria del partido. Vamos con el tiro de esquina entonces para Cruz Azul.
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1: Acá viene la oportunidad. Desde el tiro de esquina para Cruz Azul. La mayoría que va al área chica. La tocaron en corto. Pide la devolución. La van a regresar para que venga el centro de pierna derecha. Buscando el segundo palo. Se va de largo ese centro cuando se juntaban para Vecino y para Vela. El centro fue pasado. No pasa nada más que saque de meta. A moverle al Atlas. 15 minutos del segundo tiempo a través de W Deportes y W Radio. Cruz Azul está pegando al Atlas. Y en el global estamos 4-2 en favor de los celestes. Con este resultado ya está Chivas y estaría Cruz Azul como el segundo semifinalista. Y quiere más, se ve, va contra dos, saca la defensa, el rebote sigue siendo para la máquina. Tremendo taconazo para ponerla para ver después. Pide una falta en favor de la máquina. Se marca la falta, pero en favor del Atlas. Camilo, que llega a reclamar después del choque con Palavecino. Se encontraba Rocha y Palavecino termina cometiendo la infracción, pero se queda adolorido. 15 minutos del segundo tiempo, Cruz Azul 1, Atlas 0.
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1: Viene el cambio de juego por parte del Checo Hernández, que estaba recorriendo hacia adentro, pero el trazo fue muy largo. Todo culminará en un saque de manos para Cruz Azul, que se lo lleva con mucha tranquilidad en este instante. 16 minutos del segundo lapso. Desde atrás la pelota va para Kevin Mier, que ya la juega. Va en cortito. Viene tocando rápido Cruz Azul, buscando llegar hacia la media cancha. El Atlas presiona para intentar recuperar y lo consigue. No por mucho tiempo, porque Palavecino mete cuerpo y después barre con todo para recuperar. El Atlas hace lo propio también para volver a tener la pelota. Mateo García tiene que ir hacia el medio campo. Después el cambio de juego para intentarlo por el sector derecho del campo. Acá viene el trazo buscando el área. Corta la defensa de Cruz Azul, robando la esférica y después rebotando a favor para tener saque de portería. El balón que se fue lentamente hacia afuera del terreno de juego. Y Kevin Mier, que va a mover el balón. 62 y contando. Tensión en estos momentos. El Atlas está quedando eliminado. Le está costando ante Cruz Azul, que va hacia adelante con el balón controlado, abriendo la cancha. Importante también cerrar de esta manera, sin tener un mayor desgaste. Seguramente lo que pensarán algunos aficionados de la máquina. Ya les contaremos si el Atlas logra meterle más drama a este partido con un gol y cerrar a lo Atlas. Le reiteramos en la despedida de Grupo Orlegui, Salida para Cruz Azul, ahora por el lado derecho. Servicio arriba de Dita. No puede cortar. Capazo, se le pasa el balón y va Rotondi. Contra dos elementos Rotondi. Adelanta la bola, va a llegar al área, pero la cobertura defensiva fue muy buena para mandar hacia afuera, hacia el tiro de esquina. Tiro de esquina para Cruz Azul por la punta de la izquierda.
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1: 63 y contando. Acá viene la oportunidad para la máquina, una vez más. Teniendo la pelota parada a favor. A buscar en el área, seis elementos que se suman a intentar rematar el centro que va, cabezazo defensivo para dejar la pelota del área, de la zona de alerta roja. Y vámonos entonces con los zorros, tremendo taconazo para que el balón no salga del campo y la vuelva a pedir Ponchito. El toque que va por dentro, acá viene el equipo visitante para buscar la salida ahora con el trazo largo, para que se escape Ferrareis, para que meta el recorte hacia adentro, para tocar en cortito el esférico, puede llegar el disparo de larga distancia, Mateo García, en corto para Ponchito. González de zurda, abre más el terreno, se van acercando a la zona peligrosa. Acá viene otra vez Ferrareis sumándose por ese lado del campo. La va a tocar en corto para Rocha. Rocha que devuelve el pase. Después el toque es correcto hacia adentro. Así circula el Atlas el balón con los toques rápidos, con los pases que van de derecha a izquierda. Avanza el Atlas ganando metros. Viene el disparo de larga distancia. El tiro de zurda que llevaba a dirección de portería. Rodríguez se subió al ataque. Pero Kevin Mier se lanza sobre su derecha, mete el manotazo y con la zurda, cuando la pelota le hace un efecto extraño, manda hacia tiro de esquina.
2: Fenomenal. Hay que recordar que en la ida del 68 vino la reacción de Ponchito González y a lo Atlas estaban intentando acortar distancias. Vamos a ver si se presenta ese gol del anhelo, ¿no?
1: La tocaron en corto en el tiro de esquina, al centro que va a cabezazo defensivo para alejar esa pelota. Se marca falta en ataque, es en favor de la máquina. Lo que hubiera sido, yo sé que lo hubiera, no existe. Lo que hubiera sido si se marcaba ese penal para el Atlas y no hubiera caído justamente el gol de Cruz Azul. El drama que se pudo haber estado viviendo, pero Cruz Azul después de eso supo manejar el partido, me parece, Carlos Moreno.
2: Sí, totalmente. Cruz Azul es un equipo sólido. Yo creo que gran parte del inicio del torneo hablábamos siempre bien de Cruz Azul y de Guadalajara particularmente. Guadalajara está cerrando muy bien el campeonato y Cruz Azul está haciendo lo propio. Si América logra tumbar a Pumas, el líder de la competencia, tendríamos un partido entre Chivas y América en semifinales.
1: Lo que sería, lo que sería. 65 minutos de juego. En el Azteca, Cruz Azul 1, Atlas 0, 4-2 en el global en favor de la máquina.
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1: Acá viene la máquina cuidando la pelota y tocando hacia atrás. El balón que recibe Mier, levanta de pierna derecha y la manda hacia afuera del campo. Movimiento para el Atlas, que tendrá que mover el balón, pero por ahora vendrá primero un cambio. Hay modificación por parte del equipo de Diego Coca.
2: Una nueva ventana es la que se abre en estos momentos.
1: Saca un elemento
2: dos
1: de ataque,
2: cambios,
1: sí, y lo pedía a Diego González,
2: sí,
1: y Rodríguez el otro, ¿no?
2: Sí, se va Eduardo Aguirre con el número 19 y Ferrareis el lateral derecho número 3.
1: Así que ahí están las modificaciones, el Atlas a buscar en ataque, el Atlas a intentarlo, no quiere tirar la toalla desde el medio campo y el balón que va para Rodríguez, y Rodríguez que abre con el Checo Hernández que no puede, le terminan robando la pelota y mandando hacia afuera del campo. Mueve el Atlas, se marca la falta previamente antes de que salga la pelota del terreno de juego, así que otra oportunidad de pelota parada para los rojinegros, Charlie.
2: Vamos a ver si lo consiguen. Está muy cerca del esférico, dos jugadores de Cruz Azul. Katia los tiene que poner, cuando menos a 9-15 de distancia. Está ella utilizando esa famosa cámara en el cuerpo para que la gente pueda, a través de nuestro monitor lo observamos, observar la manera como ella estaría observando el partido.
1: Modarte, que había sacado la pelota, vendrá Diego González en la primera, levantando la mano en señal de una posible jugada prefabricada. Acá viene el paraguayo, Diego de zurda. Diego que levanta segundo palo. Largo, largo, largo. Ese balón va a culminar en un saque de meta. La regaló Diego González. Saque de portería para Cruz Azul.
2: Bueno, el partido ha tenido sus momentos, ¿no? Ya lo decías tú, una jugada que seguirá para algunos todavía siendo polémica, porque de ahí prácticamente nace la única anotación de esta noche en este gran inmueble. Y Cruz Azul, a raíz de eso, ha venido manejando gran parte de los tiempos. Everey, hoy no lo he visto tan bien como en el último partido. Yo sigo insistiendo en que podríamos ver ahí al Toro Fernández.
1: Puede empezar a tener minutos Gabriel Toro Fernández, ahora que se ha ido recuperando. La pelota justamente para el mencionado Everey. Pierde el balón, ha recuperado el Atlas, va con el trazo hacia adelante, no va a pasar la esférica. Acá el rebote sigue siendo para el rojinegro. La bola que va para Hernández. Checo que toca, buena pantalla para dejarla pasar por debajo para que venga Mateo García. Y una nueva pantalla en el toque por derecha, la dejó pasar González para que reciba el de Rocha. Pegadito a la banda derecha, toca hacia atrás para Diego González, que levanta de zurda. El cabezazo no llega, pero sí, el toque hacia atrás, en una diagonal que parecía peligrosa, no se la esperaba el Chico Hernández, que le devolvieran en el rebote el Atlas, la pelota hacia el área, el tiro de zurda por parte de Ponchito González, rebotendita, el balón se va de la cancha, pelota importante para el Atlas en el tiro de esquina por la punta izquierda.
2: Atlas se quiere morir de algo, ha tenido sus momentos, tanto en el primer lapso como en esta parte complementaria, ha llegado a preocupar la cabaña de Mier.
1: Va a venir el centro, se prepara Ponchito González, servicio de Poncho, a segundo palo, el cabezazo no se produce, saca la defensa, pero el rebote, el último contacto fue justamente de Schlegel, por eso se marca el saque de manos en favor de Cruz Azul. Schlegel, vamos a llegar a los 70.
2: Schlegel y Capazo, los que llegaron esta temporada al equipo rojinegro.
1: Así es, buena dupla de centrales, ¿eh? Recordar que ya hace tiempo se fue el Tincho Nervo, que logró el bicampeonato con el Atlas. Y ahora estos dos que están supliendo de buena manera cuando Cruz Azul se prepara a Carlos Moreno para hacer también modificaciones.
2: Un par de cambios por parte de la máquina celeste de Cruz Azul. Se va a ir José Antonio Paradela, uno de los cambios, autor del único tanto.
1: Y qué golazo, con todo lo de la polémica que mencionábamos, es un golazo por parte de Paradela.
2: Al minuto 32 entra Jeremy Márquez con el número 16. Y el otro cambio es el de Romero, Luca Romero por Palavecino.
1: Así que Romero en el lugar de Palavecino. Llegamos al 70 ya de tiempo corrido. Cruz Azul 1, Atlas 0 en el global. Cruz Azul 4, Atlas 2.
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1: Iba el Atlas, que insiste, no quiere tirar la toalla, quiere hacer un gol, y van hacia adelante, y el toque hacia la izquierda, iba Checo, iba Hernández con el recorte hacia atrás, mandó servicio, cabezazo defensivo a la máquina, no está recibiendo gol, y eso también es un punto importante en favor de Cruz Azul, pero viene Checo, Hernández lo busca, manda servicio por abajo, Piovi de pierna derecha, revienta la pelota, veré que tiene que bajar un poco más para recibir balones, porque ya no le están llegando tanto, es cierto, el obligado es el Atlas, que va por 3 goles en 20 minutos, parece complicadísima la misión, y cada vez más. Y ahora se quedaba sobre el césped, me parece, era Romero. Después el tema es que llega a reclamar la gente de Cruz Azul porque el jugador del Atlas, que creo que fue Schlegel, fue a presionar, a patear la pelota con el jugador de Cruz Azul en el césped. Y por eso es que no le gustó a la gente de la máquina, con justa razón, lo que hizo el elemento del Atlas.
2: Sí, Dita es el hombre que más se acerca a la juez central del compromiso. No hay tarjetas de por medio, pero empezaba a encenderse la mecha.
1: Sí, confirmamos, ese fue Schlegel sobre Romero. Y por eso el argentino le dice al colombiano Dita, porque llegó a ponerse frente a Romero, a decirle, oye, ¿qué te pasa? ¿Por qué haces eso? Y él le dijo, bueno, tranquilo, perdóname, ya, vamos a jugar.
2: Todo eso dije, ¿eh?
1: Según lo que pude interpretar, o por lo menos algo así.
2: Algo parecido, sí.
1: Acá viene el servicio al frente por parte de la máquina, cruzando la media cancha. El balón se va del terreno. Movimiento de manos para el Atlas, seguramente. Coca con ese mensaje claro de decirles, acá no se me da nadie por vencido hasta el final del partido. Y eso se agradece del Atlas, aunque el Cruz Azul puede hacer uno más. Y viene el centro, primer palo, taconazo defensivo, el contrarremate con la pelota botando al límite del área. El impacto de Jeremy Márquez, que fue uno de los recién ingresados, el exjugador del Atlas, que la prende con potencia. Sabe lo que es hacer gol en este estadio con la otra playera, y ahora le quiso marcar a su ex equipo, pero la mandó por arriba de la portería.
2: Sí, este partido nada más le están haciendo falta más goles, porque espectáculo creo que la gente ha pagado un boleto y finalmente ha salido de momento satisfecha con lo que ha podido observar, y más por supuesto como hay mayoría los de Cruz Azul, que estarían muy cerca de avanzar a la ronda de semifinales.
1: Acá viene la máquina, ganando metros, tocando hacia adelante, servicio de zurda, rebotado, la va a alcanzar Rotón de línea de fondo, manda centro. Termina tapando, bloqueando la saga del Atlas para mandar hacia tiro de esquina. Pedían una mano de los celestes, pero se marca por ahora córner en favor de Cruz Azul, en favor de los locales. 73 y contando. A mover la máquina. Cada vez más cerca de las semifinales. Cruz Azul está a 16 minutos de meterse en la siguiente etapa. Acaba de venir el centro de zurda, dicta por arriba, gana el cabezazo que va al área chica, pero Camilo Vargas se queda con la pelota. El Superman rojinegro, la leyenda que recibe la falta, la va a jugar en corto. El trazo que va hacia adelante buscando el medio campo. Atlas que la lleva, la vuelve a pedir Rodríguez. Hay una falta previa que ya se marca, quiere jugarla rápido el cuadro rojinegro. Y allá van, como antes se le conocía a este equipo hace muchos años, son los amigos del balón.
2: Los amigos del balón, la academia, los zorros.
1: Sí, la academia. Que por ahora tienen la pelota en la media cancha. Han intentado, pero tampoco es que hayan logrado terminar muchas acciones. Se recuerda ese poste de Rocha, ¿no? En el segundo tiempo, como la más peligrosa.
2: Bueno, esa jugada fue probablemente de lo más importante, y quién sabe si hubiese sido clave en el desarrollo del juego. Aunque me parece que Grosso ya desde antes de arrancar el partido sabía que tenía una importante ventaja.
1: Sí, cambió mucho con el último penal en la ida. Ese gol que puede ser factor importantísimo para la motivación para este duelo. Llegamos ya a los 30 minutos del segundo tiempo, Carlos Moreno. 30 minutos, Cruz Azul 1, Atlas 0.
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1: Vamos entonces con la reanudación del juego. No sin antes que vengan los cambios de Cruz Azul, porque también la máquina moverá a dos piezas más, ya se va a ver.
2: Sí, hoy hizo un gran esfuerzo, reconocido por la afición, entre el Toro Fernández con el número 21 y también va a entrar Montaño con el número 10 para la salida de Ahora Vemos.
1: Y bueno, ahí está el Toro que llegaba con Schlegel a saludarlo
2: de Rotondi. Se fue Rotondi.
1: Muy buena eliminatoria, ¿no?, de Rotondi ahora en esta posición, Carlos Moreno.
2: Sí. Yo creo que en general el desenvolvimiento de los jugadores de Cruz Azul ha sido muy bueno. No sé si tú has podido observar algo específico de Charly Rodríguez como para decir, está como para que lo vuelvan a llamar a la selección o no.
1: Por lo menos tendrá una nueva oportunidad en semifinales, al parecer.
2: Sí. Aquí ya el que está, ahora sí que, a propósito de quien entró hecho un toro con Toluca, es Marcel Ruiz. Está jugando cada vez mejor.
1: De acuerdo. Bueno, acá vendrá la pelota parada para el Atlas. Por llegar a los 77 minutos. Van por lo menos 6 y a 7 del Atlas al área. Servicio largo, el cabezazo, segundo palo, la bajaron hacia el área chica. Termina sacando la defensa de Cruz Azul, que quiere aprovechar los espacios que deja el Atlas ahora y a toda velocidad. Y claro, con los recién ingresados, para intentar generar daño. Y también Rodarte se sumaba hacia el ataque por derecha. Roba el Atlas cerca del medio campo. Trazo atrás para Camilo Vargas. Y Vargas que la juega en corto. Nos quedan 13 minutos de partido. 13 minutos separan a Cruz Azul de la semifinal. Mientras tanto, el Atlas ya también prepara dos modificaciones.
2: Sí, vamos a ver qué surge en esta última ventana. Todavía les quedan de posibilidades. Está Mora, del Prete, Aguirre, Sáenz, Suánchez, González, Gamboa.
1: Y viene el centro del Atlas, la pelota pasa a todo mundo, se cruza el área chica, después llega un nuevo servicio, justamente esa zona. Ahora por el sector derecho, corta la defensa de la máquina. No llegó el remate, pero sí el drama en esta última jugada.
2: Yo decía que había que esperar 20, 25 minutos y después iba a haber alternancia en las dos porterías. Ha faltado el gol, pero los dos han tenido sus posibilidades.
1: Vamos por 12 minutos más. Piden falta en favor de Cruz Azul en una acción que se estaba generando con el toro hacia el frente, recargando el juego hacia la banda derecha. Ríos, que llegaba junto a Schlegel a intentar sacar del balón. Y justamente Catitzel pide por ahora la bola. Me parece que ha marcado la falta sobre el toro en esta disputa con Ríos, que le había ganado la pelota. Pero por ahora detienen el juego. Es que más bien vienen los cambios del Atlas. Se van a realizar dos modificaciones para el equipo de Diego Coca.
2: Será Rocha, me parece, el capitán. Entre el 2.51, Luis Gamboa.
1: Sí. Y se va Checo Hernández también.
2: El 199, qué gran jugador, Digo, igual no va a pasar a la siguiente ronda, pero hoy hizo un gran partido.
1: Y el ingreso de la temporada de Checo Hernández.
2: El ingreso de Edgar Saldívar con el 6.
1: Ahí está el Gary, entonces también ya en la cancha. Otro de los bicampeones del Atlas en el terreno de juego para los últimos 11 minutos. Y hablando de bicampeones, el que está frente a la pelota es Jeremy Márquez. Ahora con la playera de Cruz Azul, tocando en corto para Dita. El colombiano levanta hacia el pecho y después el toque hacia adelante. Querían encontrar al toro después de que el balón de Palavecino llegaba de forma muy peligrosa. Tras ese control con el pecho, había sido muy efectivo, aunque ya no pudieron terminar la jugada. Revienta la defensa. La gente cantándole a su equipo. Hoy respondieron con una magnífica entrada, Charlie.
2: Sí, seguramente va a haber otra gran entrada en las semifinales, sea cual sea el rival. Cruz Azul es un equipo de convocatoria y hay que decirlo, tiene mucha afición de todas las edades, Lo mismo una señora de 90 años que un niño de 5 o 10 años.
1: Y quieren ver a su equipo campeón. No podrá ser en el Azteca por lo que ya comentabas, pero sí, ahora sí, a diferencia del último torneo, con estadio lleno. Señoras y señores, 35 minutos del segundo tiempo. Cruz Azul está ganando 1-0 al Atlas. En el global, la máquina 4, los rojinegros 2.
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1: Toca el Atlas la pelota. Van con la salida larga. Se cruzaba desde atrás Piovi. Y después revienta la bola. Será saca de manos para el rojinegro. A buscar con el pase retrasado. Fue equivocado. La regalaron y ahora viene la máquina. Intentando encontrar el espacio. Nos quedarán 9 minutos de partido. Gracias por acompañarnos, Carlos Moreno y el Tío Elguía con ustedes. Acá viene la oportunidad para el Atlas. El toque en las afueras del área. Puede llegar la media vuelta y el disparo. Prefiere centrar Rodríguez. Ahora sí, el impacto de larga distancia. Hay un desvío para mandar hacia tiro de esquina. Se animaba Ríos de lejos. Ya lo había intentado. Ahora llegó el derechazo. La pelota que va con polvito mágico, pero no el suficiente. Aún así la tocaba Mier. Será tiro de esquina.
2: Voló Mier, me hizo recordar al gran Superman.
1: Ahora que hablabas de Marina hace unos momentos, cuando viene el Atlas con el tiro de esquina. El toque que va hacia atrás, la jugaron en corto. Servicio nuevo, por abajo, fácil para que la defensa reviente. Ahora Cruz Azul espera con sus 11 en su propio lado de la cancha. Atlas que maneja la pelota, apareciendo y tocando Mateo. García que va por derecha, recibe y toca hacia el frente Rodríguez. Abriendo la cancha por derecha, viene el impacto de larga distancia. Mier que la soltaba y en dos tiempos, por abajo se queda con ella. Atrapa el balón, 82 minutos, lo sigue ganando la máquina.
2: Pues si hablábamos de Camilo Vargas, otro colombiano que está haciendo bien las cosas esta noche, Mier, se está ganando, pues no solamente la titularidad absoluta en este equipo hasta donde llegue, sino seguramente una convocatoria para su selección.
1: Amigas, amigos, 8 minutos para el final. Cerca Cruz Azul. Acá viene el trozo al frente. Avanza Palavecino, que abre por izquierda. Ganando terreno la máquina. Allá van llevando el balón hacia el frente. Después del desgaste de los últimos minutos. Trazo buscando el filo del área. El pase correcto, Fernández la pone hacia atrás. La media vuelta que llegaba, pero no para quitarse la marca. Al Atlas le cuesta la salida. En el rebote piden la mano, ya la marca Catitzel. Y la va a jugar rápidamente el cuadro rojinegro. Pero Katia dice, permítanme un poquito, es más atrás. Llegamos a los 83 minutos.
2: Sí, en general ha sido un partido de liguilla, ¿no? Ya lo decíamos desde la fecha 17 cuando Pachuca enfrentó a Puma, decíamos es un partido muy especial, muy particular. Al final se logró meter el equipo de Atlas, se logró meter el equipo de Tigres, se logró meter el equipo de América. Ya se va Charlie, va a dejar el cafete del capitán Adita. Y bueno, pues creo que todavía podemos esperar en lo que resta de campeonato grandes partidos. Esto es lo que queremos, el espectáculo en la cancha. Luego lo quieren dar los de pantalón largo, los directivos, la gente que no tiene nada que ver con lo futbolístico. Afortunadamente regresamos a las canchas y al buen fútbol.
1: Se pide justamente la fiesta, la alegría en la tribuna. Cambio de Cruz Azul entonces ahora con la salida de Charlie.
2: Entra Mauri Morales.
1: Ahí está Mauri Morales entonces en el terreno de juego. Viene el Atlas en estos últimos 6 minutos de partido a intentar por lo menos hacer el gol de la honra. Lo han buscado en el segundo tiempo, pero no han podido marcar ante la máquina. Vendrá un nuevo proyecto para el equipo rojinegro. Nuevos dueños. La ilusión que se va a renovar y por ahora, a pesar de que muchos acabaron con disgusto, se le tiene que agradecer a Grupo Orlegui por ese bicampeonato. Acaba el Atlas hacia el frente para intentar hacer el gol que les pueda meter dramatismo al partido. Viene el impacto. Dita con la cabeza la termina sacando. Y viene Cruz Azul. Cruz Azul del otro lado. Que está soñando. Que está a un par de partidos ya de poder llegar a una nueva final. Está cerca ya de meterse a las semifinales. Prácticamente a 5 minutos. Más lo que se agregue, la pelota se fue del campo. Tenemos saque de manos para Cruz Azul, que por ahora se lo lleva con mucho más calma. 85 minutos, 40 del segundo tiempo, la recta final del partido. Cruz Azul 1, Atlas 0 en el global. Cruz Azul 4, Atlas 2.
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1: Acá viene Cruz Azul. Avanza y gana metros. Oportunidad con el recorte. No van a avanzar más porque en el área estaba el Atlas bien parado para sacar esa pelota. Y ahora vienen a tocar hacia adelante. El recorte hacia adentro. Después el pase por izquierda para que venga la nueva oportunidad. Desde larga distancia viene el impacto desde el manchón penal cortada. Ahora Piovi desde el fondo para mandar hacia la banda ahí en la zona de Diego Coca. Atlas quiere mover rápido. Allá va el movimiento desde la zona de Rodríguez. Saca la defensa de Cruz Azul. Presionó a Rodríguez para intentar recuperar. No lo consigue. Acá viene la máquina tocando la pelota. Abriendo la cancha por el sector derecho. La barrida con todo y abajo para sacar el balón del campo. La pelota le corresponde a Cruz Azul. Y además llega la tarjeta amarilla. Después de la entrada, toda la banca del Atlas se para a reclamar porque fue una dura entrada sobre Rodarte, aunque estaba indicando en esta última acción que iba a la pelota Rodríguez, pero le marcaron la falta.
2: Entró para mi gusto con fuerza excesiva, pero sí fue efectivamente por el balón. Se molestó en el momento en el que le sacaron la amarilla.
1: Sí, se paró toda la banca del Atlas a reclamar.

0: oportunidad a intentar encontrar el espacio. Acá puede llegar el tiro de fuera del área, el tiro de derecha. Se va completamente desviado de la portería, intenta constantemente Ríos, que por lo menos ha tenido tres tiros, pero en esta ocasión desviado de la portería de Mier, a diferencia de los otros dos.
1: Sí, no se ha logrado la proeza, pero en números, la verdad que estadísticamente hablando, Atlas hizo un gran esfuerzo esta noche. Quizá no se vio recompensado al menos con alguna anotación en este partido, pero yo creo que también tuvo mucho que ver el aspecto defensivo y desde luego la portería muy bien defendida el día de hoy.
0: Y es que se está acabando el encuentro. Le quedan dos minutos más, lo que se agregue. Cruz Azul cumple el objetivo de los cuartos de final. El Atlas, posiblemente por el torneo inesperado, podemos decir que se va con la cara en alto, sobre todo después de ese cierre contra el América. Acá posiblemente esperábamos que llegara un gol, por lo menos por parte de los rojinegros, para meterle más dramatismo a la eliminatoria. Es cierto, quedará en la memoria de muchos el posible penal y que de ahí se genera el gol de Cruz Azul, pero lo que también es cierto es que la máquina lo había intentado anteriormente acercándose al gol. 88 minutos y medio, vendrá tiro libre para la máquina. Allá van los celestes, quieren una estrella más y acá en este partido quieren otra anotación. Se van a sumar 5 elementos al área a intentar el remate. Pelota arriba, cabezazo defensivo desde el área chica para el jersey esférico. Recupera el Atlas, que quiere ir hacia adelante, que mete presión. Hay un empujón, es claro, se marca la falta y empieza la desesperación. La infracción fue sobre Amaury Rodríguez, que poco ha podido hacer. 89 minutos de partido, la toca ya Cruz Azul. Último minuto de juego, esperando cuánto se va a agregar, si es que se agrega algo más. La toca desde atrás Dita, la juega con Piovi por izquierda, cruza en el medio campo. Los celestes, la máquina, está cerca de la semifinal. Falta a favor de Cruz Azul. 89 minutos y medio. Tremenda eliminatoria de Campos, de los involucrados por el tema mencionado de la polémica, pero fuera de eso, ha tenido una llave de cuartos de final sensacional, participando con una tremenda asistencia en la ida y generando no solamente en defensa, sino también en ataque para Cruz Azul, que va hacia adelante y que quiere uno más. Acá puede llegar el impacto, va Toro, el Toro hacia el área, le devuelven el impacto por abajo, se cruza la saga para mandar hacia saque de manos en favor de la máquina.
1: Bueno, hay que ver cuánto tiempo se va a agregar. En realidad podrían ser por reglamento 4 o 5 minutos, finalmente van a ser 4, pero no tendría tanto sentido porque en 4 minutos no va a ser 3 goles el Atlas.
0: Se ha terminado el torneo para el Atlas. En 4 minutos se va a acabar. Pero acá Cruz Azul presiona. El Atlas que la saca. El Atlas que quiere ya por lo menos el de la honra. Pero hay otra falta. Hay otra falta. Es en favor de Cruz Azul. En las afueras del área le pegaron a Márquez. Falta sobre Jeremy, el canterano del Atlas.
1: Bueno, pues el mejor jugador de este segundo tiempo para mí es Kevin Mier, quien logró imponerse y mantener el control del partido como el nuevo Nissan Sentra, que tiene todo bajo control.
0: 91 minutos que se cumplen. La máquina con el tiro libre a favor. Piovi para pegarle, Camilo Vargas que acomoda su barrera. Son 4 elementos que se van a parar en esa zona.
2: ¿Lo intentará directo Carlos Moreno?
1: Pues es difícil sorprender de esa distancia, pero igual puede hacerlo, ¿eh?
0: Y ahí está Camilo Vargas, pero Piovi se puede tener confianza. Frente a la pelota el 33 para pegarle de zurda, esperando por la indicación de Tati Itzel, que acá vuelve a detener el juego porque le dice que va un poco más atrás la pelota a Piovi. Bueno, y también llega la saga del Atlas con Schlegel a acomodar otra vez la pelota. Bueno, o sea, pierde más tiempo, ¿no?
1: Sí, igual se puede agregar un minuto más. No se ha jugado nada en los últimos 30 y tantos segundos.
0: Sí, ya prácticamente el minuto sin que se juegue, después de que se señala la falta. Acá viene Piovi, ahora sí, todo listo. Piovi de zurda y arriba Camilo Vargas para mandar hacia tiro de esquina.
1: Una posibilidad más para la máquina celeste, que a toda costa busca una segunda anotación. La gente no se ha ido, ¿eh? Ya es un poco tarde, pero quieren o esperan que caiga otro gol.
0: Y Camilo Vargas

0: a concentrarse en los siguientes días, seguramente con la selección Colombia, pensando en sorprender en el Mundial. Acá viene Cruz Azul para mover en corto. Opción para el servicio. A segundo poste. Cabezazo defensivo para alejar esa pelota. Va a recuperar la máquina desde el saque de manos. 92 y medio. 92 y medio. Cruz Azul, que había cerrado con dudas luego de que el Arcamón no consiguió el triunfo en los últimos partidos, a pesar de un buen inicio, comenzando el torneo como uno de los favoritos. Llegaron las dudas. Apareció Wiki para intentar reacomodar, reajustar algunas piezas y llegar con fuerza a la liguilla. Le pegaron 4-1 a Necaxa en la ida, 3-2 al Atlas. Acá 1-0. Responde Gamboa. Va por izquierda, recorre hacia adentro. Sigue Gamboa. Levanta la pelota. El Atlas quiere acá el empate. El centro que va Piovi, que la saca con la cabeza. Recupera de inmediato el equipo de Jalisco, pero ya se detiene la acción. De hecho, llegó un disparo de larga distancia que termina en las redes, y es que se había levantado la bandera Carlos Moreno.
1: Pues ahí está, ya un resultado más en favor del equipo de Cruz Azul, que la última vez que jugó en este campo le hizo 4 al equipo de Necaxa. Hoy no fueron tanto los goles, pero sigue manteniendo cierta solidez en todas sus líneas. Y por qué no, a lo mejor no es el gran candidato, pero sí puede ser un abocado, por qué no, a llegar a la final después de lo mostrado en este par de compromisos.
0: Ahí está, a fin de cuentas, Cruz Azul para meterse a las semifinales. Les decía, con Wiki ganaron ante Necaxa y ahora han ganado los dos partidos de los cuartos de final ante el Atlas. Y la máquina quiere seguir soñando y acaban al frente para buscar uno más. Pero el cruce fue perfecto y a tiempo de Rodríguez para mandar a tiro de esquina. Se cumplen los 94 minutos. Esto se va a acabar ahora del otro lado con el Wiki. Con Joel Wiki, Cruz Azul, sí, Cruz Azul, Cruz Azul está en semifinales. Cruz Azul elimina al Atlas, 4-2 en el global. Cruz Azul sueña con un nuevo título. Quieren dejar de una vez por todas atrás esos fantasmas, esas decepciones. Ganaron hace un lustro y ahora quieren repetir como un equipo grande. Cruz Azul ha derrotado al Atlas y está en la semifinal de la Liga BBVA MX. Y la Liga BBVA presenta lo más relevante de este segundo tiempo en la voz de Carlos Moreno.
1: Lo más relevante, el comportamiento, la genialidad del equipo de Cruz Azul de medio campo hacia el frente. El sello de Wiki, que es un técnico que es de la institución, que ha llegado y en 3 partidos le ha dado 3 triunfos consecutivos a la máquina. Era un equipo que hacía falta nada más ajustar mejor las piezas, porque individualmente es una gran plantilla. Hoy nuevamente lo ha demostrado y sea cual sea el rival, insisto, va a ser un equipo que va a pelear hasta el último por llegar a la final y por qué no pelear también por el título.
0: 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Carlos Moreno, estamos por despedir esta transmisión. Cruz Azul está en la semifinal. Segundo semifinalista. Ya está Chivas, ya está la máquina. Y nos faltan 2 invitados más para conocer a los últimos 4 que van a pelear por el título.
1: Desde luego que sí, lleva ventaja Pumas ante América, lleva ventaja Pachuca contra el equipo de Toluca, habrá combinación de resultados, insisto, puede llegar a darse un América contra Guadalajara, Guadalajara como el mejor equipo, o si Pumas avanza, pues habrá que esperar entonces cuál podría ser su siguiente rival. Ya nos vamos.
0: Gracias, como siempre, mi buen Carlos Moreno, por esta transmisión, y a nombre de Luis Osornio, Carlos Moreno, soy Cristian El Tibu Elguea. Agradecemos la compañía. Cruz Azul ha eliminado al Atlas en el global 4-2, hoy en el Azteca. Sí, regresaron a este estadio en donde fueron campeones por la última vez y están ya en las semifinales para buscar, eso sí, una nueva casa en el cierre de torneo. Cruz Azul en semifinales, muchas gracias, pásela muy bien, hasta la próxima.
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17: Hola, hola, bienvenidos, ¿cómo están? A un nuevo episodio de Ya Oíste. Es un espacio, aquí vamos a abordar temas de salud con información clara y confiable. Este episodio, la verdad, lo había estado esperando con mucha emoción, porque es un tema que ha estado sonando últimamente en la radio, en las redes sociales, con nuestra familia, y vamos a hablar sobre el tararán sarampión, una enfermedad que muchas personas ya consideraban del pasado y que nunca les iba a volver a pasar, pero ¿qué creen? Estamos retomando este tema. Y para poder hablar mejor sobre esto, nos acompaña nuestro querido doctor Jesús Manuel Rodríguez. ¿Cómo está, doctor?
18: Hola, ¿cómo estás? Muy bien, gracias.
17: Ah, pues yo contenta, la verdad, aquí desde que empezamos a hablar un poquito antes de iniciar el podcast, yo ya estoy con un montón de preguntas, de dudas, y creo que los que nos están escuchando también. Así que vamos a empezar por lo básico, doctor. ¿Qué es el sarampión?
18: Bueno, el sarampión es parte de un grupo de enfermedades que se llaman enfermedades febriles exantemáticas. Esto quiere decir que, como su nombre lo dice, preceden de fiebre y un exantema, o lo que conocemos como rash. Entonces, okay. Es una enfermedad de tipo viral.
17: Actualmente con el COVID podemos detectarlo con ciertas pruebas y eso, todo tipo de situaciones, ¿no? Pero con el sarampión, en este caso, ¿qué se hace?
18: Muy bien, depende de dónde, del tiempo en el que nos encontremos con la enfermedad. Existen de forma inicial, si estamos en la parte donde está el exantema, está la fiebre y tengamos esta sospecha, podemos ocupar un exudado que es un exudado faríngeo. Ocupamos las flemitas y se hace una prueba que se llama PCR, pero también en sangre. De hecho, justamente en sangre vemos la titulación y vemos si es o no un caso confirmado para sarampión.
17: Por ejemplo, ahí las personas, lo primero que tienen que hacer sí o sí es ir con su médico, ¿no? O o en este caso mejor te aíslas, ¿qué hacemos, doctor?
18: Muy bien, mira, te voy a comentar algo que me gusta, muchas veces es lo primero que le digo a mis pacientes. Lo primero que hay que tener en cuenta es que hay un periodo de transmisión que es bastante amplio, que va desde los 7 hasta los 21 días y en promedio se dice que son de los 10 a los 12 días en promedio. Pero ¿qué es importante de tu pregunta? Yo creo que muchos ni siquiera... Esto que mencionas tú me parece extraordinario, porque me refiero a lo siguiente. Si vamos a sarampión, las personas piensan que son ronchas.
17: Exacto.
18: Y entonces, ¿y lo contagioso son las ronchas? Y la realidad es que no. Lo contagioso o realmente el mecanismo de transmisión de esta enfermedad es justamente por vías respiratorias, porque realmente es el contexto. Ahora, muchos no lo asociamos de esta manera. De hecho, incluso es una pregunta frecuente, ¿cómo se contagia? Y es lo que acabas de mencionar. Sería una cosa realmente majestuosa el hecho de decir cualquier persona que inicia con síntomas respiratorios ya se protege para tratar de evitarlo.
17: Claro.
18: Decirte que te quedas aislada en casa a lo mejor sería a veces hasta inviable, porque tenemos actividades, tienes que trabajar, tienen hijos, tienen actividades que impide el que realmente te quedes en casa, que sí sería prudente el uso de un cubreboca, ¿no?
17: Uh-huh. Pero hay gente que no conoce cuáles son los síntomas que empieza, porque creo que va por etapas, ¿no?
18: Claro, existen tres etapas, que es el periodo prodrómico, una parte que se le llama el periodo exantemático y una parte que se llama de convalecencia. Pero ¿qué es lo realmente interesante? El prodrómico es el inicio de la fiebre y estos síntomas respiratorios. De hecho, antes del exantema se ve la fiebre y otras cosas como se le llama coriza. Coriza es escurrimiento nasal, estornudos, el conjuntivitis, que puede ser enrojecimiento a nivel de los ojitos, que podamos tener un poquito de lagrimeo excesivo o incluso tos, que puede aparecer en esos primeros días. Una ligera tos, de hecho, se describe como ya en el día 2-3 que okay. Se puede tener. Ya tenemos entonces la fiebre. Posteriormente, y se describe que como para el día 4, ya viene nuestra fase de la parte exantemática. Empiezan a aparecer las ronchitas o estas exantemas. ¿Qué características tiene? Que son maculopapulares. No tienen líquido. Eso es bien interesante. De hecho, ¿son
17: como
18: diferentes? Sí, pueden ser como planetas que confluyen y hay espacios entre ellas, como si fueran islitas, digámoslo, pero no están llenas de líquido. Okay. ¿Por qué menciono esto? Porque justo, por ejemplo, en varicela, y si ya tiene varicela, ¿qué vemos? Están llenas de agüita, ¿no? Vesículas.
17: Y ampollitas.
18: Ándale, justo. Y entonces lo que te pasa en sarampión es que solamente queda como la ronchita sin líquido adentro. Uh-huh. Entonces nosotros hasta le llamamos pápulas. Así es. Y bueno, vemos que entonces a partir del día 4, pero otra cosa que tenemos que saber, ¿de dónde empiezan? Empiezan de arriba para abajo.
17: ¿Dan comezón esas ronchitas?
18: Sí, llegan a describir que son pruriginosas. Okay. Aunque depende del contexto, ¿no?
17: Un tema que me parece interesante, cuando estaba investigando un poquito más sobre el tema, dice que es como una enfermedad más para niños, o sea, que les pasa más a los niños, y, o sea, nadie está exento, a que le suceda. Incluso, como lo platicamos, o sea, aunque estés vacunado, pues puede ser el poquito porcentaje de la población que te toque. Pero, ¿por qué lo catalogan mucho hacia los niños?
18: Bien, porque eso creo que sí sería un mito. Viene derivado de lo siguiente. Yo asumo que lo mencionan porque habitualmente es en niños donde se ve la varicela, el parvovirus B19 y estas enfermedades. La situación real es que en la Ciudad de México, tan solo de los casos que tenemos, el grupo más afectado ha sido desde los 25 hasta los 34 años, donde vemos que literalmente es donde está el grupo más afectado. O sea, no, ni siquiera en los niños, de hecho, es menor la tasa de incidencia que hemos presentado en comparación con este grupo. Entonces, sí sería como más un mito, porque la realidad es de que, insisto, el grupo más afectado en este momento en la Ciudad de México sí es de los 25 hasta los 34 años.
17: Y eso se debe, doctor, cerrando paréntesis de los niños, es un mito, pero hablando del sector que está viendo afectado, ¿eso a qué se debe hoy en día en México?
18: Si individualizaríamos los casos, en su mayoría sí han sido personas no vacunadas, en su mayoría, pero ¿qué quiere decir también esto, no? En el grupo de la Ciudad de México que te mencionaba, ¿qué vemos en este grupo de edad? Que son las personas más activas, o que se movilizan más.
17: Claro,
18: de hecho,
17: sí.
18: Pues bueno, esto tiene mucho que ver con la parte de que son personas activas laboralmente, de que las actividades en este grupo son más de, bueno, activan más la movilización.
17: Pero van sí. en el metro, que es más sí. transporte público.
18: De hecho, sí. De hecho, es importante eso que mencionas, porque tan solo en la cadena de transmisión, veíamos que te mencionaba, son respiratorios. Yo estornudo y esas partículas con este virus, específicamente, varía dependiendo del tipo de virus, por el peso, por todo. Pero quedan suspendidas en el aire hasta por 2 horas.
17: Ay.
18: O sea, me refiero a... Es lo que te mencionaba. Si todos tuviéramos una buena educación, y que desde el primer síntoma respiratorio, uso de cubrebocas, independientemente de la causa, y si ya tengo, me cambio de cubrebocas tricapa a un N95, que era lo que veíamos en COVID, yo en higiene de manos, yo prevendría muchísimo.
17: Ay, la verdad es que estoy súper, hiper, mega picada con este tema, doctor. Yo sé que hay muchas cosas que, pues, no podemos abarcar en un solo episodio, pero me gustaría que antes de retirarnos, de despedirnos, nos dejara un mensaje final sobre todo este tema, usted como, de lo que ha visto, lo que ha vivido.
18: Pues yo creo que el principal tema y la principal reflexión es ponernos a pensar que había sido un logro impresionante para este país porque tenemos uno de los mejores esquemas de vacunación. Es retomarlo, o sea, me refiero a incluso nosotros como hacernos conscientes de sí mismos y de las personas que están a nuestro alrededor, no le estamos haciendo un favor a nadie más que a nosotros mismos. Son como muestras de amor propio, autocuidado, el hecho de irnos a vacunar. Entonces, en definitiva, sí creo que sería una de las cosas que tenemos que aprovechar. Nuestro programa universal de vacunación, tenemos que aprovecharlo.
17: Súper.
18: O sea, vayamos viendo nuestro grupo de edad, pidamos nuestra cartilla, asesorémonos con el epidemiólogo, con el infectólogo, con el médico internista, con todas las especialidades, y pues saquémosle provecho.
17: Yo encantada, doctor, de que nos haya acompañado el día de hoy. Espero que también usted se lo haya pasado muy bien. Muchas gracias por la compañía, por la información principalmente.
18: Pues gracias a ustedes por el espacio en realidad, y yo creo que lo más importante de todo es, insisto, vacúnense.
17: Pues muchas gracias, Sister Lover, gracias a los que nos están escuchando del otro lado de la radio, de Spotify, donde ustedes nos estén acompañando. Gracias, muchas, muchas gracias. Vacúnense. Y gracias, doctor. Nos vemos en el siguiente episodio. Yo soy Génesis Sainz y fue un gusto estar con ustedes. Adiós.

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25: Toluca en esa doble competencia, así que por ahora, pues Paulinho no está presente en este partido, como tampoco lo hizo como titular en el juego pasado allá en Toluca, donde Pachuca se impuso 1-0 en su visita a los Diablos. Todo listo para que arranque este partido. La gente con una gran expectativa de que los Tuzos puedan volver a una final. Han pasado ya 4 años y buscarán la octava, mientras que el Toluca está en su momento, está en su prime. Son los actuales bicampeones y se acerca la posibilidad de una estrella más. El título de CONCACAF también es otro de los objetivos que se tienen para esta institución. Están muy cerca y lo van a recibir en casa contra los Tigres el próximo 30 de mayo. La gente con la gran expectativa para que este partido arranque. La afición de Toluca, que también se ha dado cita con la distancia que hay, la cercanía, tal vez 2 horas, 2 horas y media máximo de Toluca hasta Pachuca. Así que todo listo para que arranque el partido. El árbitro central, Adonai Escobedo, activa la clave de sol y arranque el juego. Son los cuartos de final de vuelta del Clausura 2026 de la Liga BBVA MX. El Toluca enfrentando a los Tuzos del Pachuca. Los Tuzos, que tienen la ventaja de 1-0. Y con el global también a su favor por la tabla, por lo hecho en 17 jornadas. Incluso el Toluca apenas ganando por 1 de diferencia, estarían pasando los hidalguenses. Por ello se espera que sea un partido con mucho vértigo. No le alcanza a Toluca con un gol, tiene que anotar por lo menos 2. Y el Pachuca, que arranca con el primer disparo. La pelota que se va desviada será saque de meta, será pelota para Luis García Palomera. Recuerden que estamos en redes sociales, @javisol_bajo, para que nos acompañen, para que disfruten con nosotros en este partido que tenemos para ustedes. Llevando las acciones para toda la cadena W. Servicio de banda en corto, los Diablos, que van hacia el frente. La pelota que pica y queda ahí, bajita, para que pueda mantenerse todavía en movimiento con el conjunto del Pachuca, que de cabeza termina desahogando. De a poco en el partido tendrá que ir encontrando su mejor forma. Prácticamente todas las tomas de televisión y el reflector se lo lleva Marcel Ruiz. ¿Llegará o no el de Mérida, Yucatán, a la Copa del Mundo? Él hará lo suyo con los Diablos y a la espera de lo que pueda ocurrir también con los que le compiten en esa posición. Álvaro Fidalgo se ha quedado en banca en 6 de los últimos 7 partidos en la Liga Española. Tampoco está teniendo ritmo Álvaro Fidalgo, que mucho se habló que podría ser ya prácticamente definitivo que Marcel no va y que Fidalgo sí. Hoy también Orbelín Pineda se corona en Grecia. Está el caso de Obed Vargas, que jugará una final de Champions, o al menos está en el plantel, estuvo en las semifinales de Champions, quedando eliminado, sí, pero participando en un plantel que alcanzó también una instancia definitiva de Copa del Rey, y otros jugadores en la Liga Mexicana que podrían ser también estelares en esa posición y están buscando, como Charly Rodríguez, como Eric Sánchez, obviamente Gilberto Mora ya también concentrado. La lleva Toluca por el costado de la izquierda, la pelota que abandona. La afición metida con su equipo y el turco Mohamed, que se pone una chamarra en negro para la lluvia que comienza a asomarse. La lleva Marcel Ruiz. Intenta ir hacia el frente Marcel, la pelota que le queda a Romero, y ahora por izquierda los Diablos, que lo van a intentar. Intentando por el costado de la izquierda, no pueden llegar en esta zona con Carlos Sánchez, que se cruza en el camino. Será servicio de banda, será pelota para los Diablos. Y ahora el apoyo que le vuelve a quedar al Toluca, que lo intenta por el centro. Se da la vuelta a Romero y también lo hace Marcel Ruiz. Ruiz, que filtra el balón demasiado largo, buscaba encontrar por este costado a Pavel Pérez. Marcel, que toma la cinta de capitán, asumiendo el mando para poder llegar a esta instancia y poder mandar la pelota hacia adelante. Gracias a todo nuestro equipo de trabajo, a Raúl Lara, a Jorge Jiménez, a Mario López, también a Héctor Becerril, a toda la gente que forma parte de esta transmisión para llevarles las acciones en este partido. 4 minutos y las redes todavía no bailan, todavía no inquietan a Carlos Moreno ni a Luis García Palomera. El balón le vuelve a quedar a los Tuzos del Pachuca. El balón por la derecha para Robert Kennedy, el brasileño, que va hacia el frente, trata de encontrar a Ener Valencia, que estará con selección ecuatoriana en la próxima Copa del Mundo. Grupo complicado donde se encuentra Alemania. Hacia adelante Usama Idrissi. Idrissi toque y mueve en corto el marroquí. También neerlandés. Llegó al área y se le atasca la pelota. Sin embargo, recupera y sigue bailando con el esférico. Se finta hasta Donay Escobedo. Le regresan el balón. Está revolucionado Usama. Idrissi levanta la cara y cambia de banda por el otro costado. Salida que van a tener los Tuzos con Carlos Sánchez. Y ahora el balón por derecha para Robert Kennedy, que hace la pausa, el freno, y viene con la zurda, manda el servicio. El balón le vuelve a quedar al conjunto de Toluca, que ahora tiene la salida con Romero. Hacia adelante con Jorge Díaz Price. Se tiene que hacer la pausa, el freno, y retrasar la pelota para que venga ahora Santi Simón con Diego Barbosa. Bruno Méndez, el charrúa, con Everardo López, otro futbolista que muchos hubiéramos imaginado estaría hoy concentrado con el tricolor. Saludando a la gente que se dirige en estos momentos al Estadio Olímpico Universitario en la capital. Pumas contra América, ya se abrieron las puertas. Más adelante les platicaremos las alineaciones cuando falte una hora para el arranque del partido. Pero la invitación para que se queden con nosotros a lo largo de todo este juego en la cadena W. Son 5 minutos de acción y el marcador se encuentra Pachuca 0, Toluca 0. 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Allá va Pachuca, buscando todavía adelantar líneas y llegar más adelante. El balón le vuelve a quedar ahí en el rebote para que lo intente el equipo de los Diablos Rojos del Toluca. La misión frente a unos Diablos poderosos, pero que también buscan dosificar las cargas, evitar lesiones. La baja de Gallardo, la baja de Alexis Vega, por supuesto, son importantes también. Usama Idrissi le atasca un poquito la pelota y recupera ya Diego Barbosa. Ahora los Tuzos, que roban el balón y lo van a intentar con Rivera, el colombiano, entre dos, difícil pasar. Sin embargo, le pone turbo, alcanza la pelota y se apoya con Idrissi. Usama Idrissi termina llegando a la línea de fondo. Barbosa manda el centro, la pelota le queda a Ener Valencia, que le pega de derecha, se cruza Marcel Ruiz y evita que la pelota lleve destino a gol. Lo hace muy bien para cruzarse en el camino. Quedó tendido el guardameta de los Diablos, Luis García Palomera. jugada que llegó por el costado de la izquierda, pelota que termina quedando ahí a la deriva para que finalmente el conjunto del Toluca tenga la posibilidad. Recuerden, son dos goles lo que necesita este equipo para poder avanzar. Y necesita anotar rápido. Balón que queda ahí, una falta. El árbitro está señalando la infracción. Ener Valencia que cae. Valencia que recibe la falta. Y será posibilidad para los Tuzos del Pachuca. Están pidiendo tarjeta. Donay Escobedo pide que se retiren, que se hagan para atrás, a la espera de la determinación. En la jugada donde Ener Valencia se va metiendo al área, queda justo la falta en medio. Entre que es afuera y entre que es adentro, la van a revisar en el VAR, pero por ahora hay penal a favor de los Tuzos del Pachuca. Hay penal a favor del conjunto hidalguense. 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Así que los Tuzos tendrán la primera del partido. El conjunto hidalguense podrá pegar primero. Y esto va a poner al Toluca, en caso de convertirse el gol, pues contra las cuerdas, porque si arrancó el partido buscando dos, imagínense, ahora tendrá que ir por tres. Qué entorno tan complicado para el conjunto de Antonio el Turco Mohamed. Siguen reclamando el penal, siguen reclamando en la jugada, está enganchado el Pocho Guzmán con Marcel Ruiz y con otros futbolistas. Adonai Escobedo no lo duda y le están tratando de también pisar el manchón penal para hacerle un brote ahí en la zona donde se tiene que colocar el balón. La afición del Pachuca que está alentando, agitando sus banderas, preparándose para cobrar el penal, es el Pocho Víctor Guzmán. Sigue Bruno Méndez reclamándole al silbante que vaya hacia el VAR para tener una segunda opinión. La realidad es que él no lo duda. Ener Valencia recibe la falta por parte de Bruno Méndez y también de Marcel Ruiz. Entre los dos, el tema es si hay penal o no. Muchos reclaman que el contacto de Bruno Méndez no era suficiente, que aflojó el cuerpo. Y el encargado de cobrar será el Superman. Ener Remberto Valencia, el ecuatoriano, coloca la pelota vistiendo unos tacos en rosa. El sudamericano se perfila, el máximo goleador en la historia de la selección ecuatoriana, el hombre que porta la 10. Le va a pegar el ecuatoriano enfrente, Luis García Palomera. Los Tuzos quieren semifinales. Ener Valencia le pega de derecha. Ener Valencia, gol de los Tuzos. Pachuca pega primero, 2-0 en el global. El conjunto hidalguense pone medio pie en las semifinales y ahora en 80 minutos el Toluca tendrá que hacer 3. Pachuca se acerca y hay lágrimas incluso en las tribunas para un aficionado que se conmueve, que abraza a su hijo, que agita orgulloso su bandera. Y es que esto es el fútbol y las historias alrededor de este bonito deporte que une generaciones. Valencia le pega de derecha, Luis García Palomera se tiende hacia el costado diestro y de esta forma, engañando al arquero, Pachuca lo gana 1-0. El global les favorece, 2-0 en el global. Toluca está sufriendo, el diablo está cayendo. Y ya rebasamos el minuto 10. Y al terminar este juego, recuerda, no te despegues de nuestra señal, porque viajamos hasta el Olímpico Universitario, donde Pumas buscará dejar fuera a las Águilas del América. ¿Lo logrará o no? Descúbrelo con nosotros en punto de las 19:15 a través de W Radio, W Deportes 730M y nuestras aplicaciones en W. Conectamos tu pasión. Llevamos 11 minutos y el partido está como queríamos, con goles. Claro que uno del Toluca lo hubiera puesto todavía mejor. Ahora el reto es mayúsculo para Antonio el Turco Mohamed. Se desinfló Tigres, irá por la CONCACAF. Parece que se cumple lo que en su momento dijo Efraín Juárez, que no alcanza para los dos torneos cuando Pumas fue eliminado de la Conca, pues ahora el tiempo le está dando la razón. Tigres no pudo contra Chivas, se queda con ese boleto a la final para definir contra Toluca precisamente en la capital mexiquense el próximo 30 de mayo, y por ahora Toluca está quedando eliminado. El último en ganar el mismo semestre la CONCACAF y la Liga fueron los Tuzos del Pachuca en el 2007, recordando aquellas glorias donde también obtuvieron la Sudamericana en 2006. Fueron grandes momentos en el arranque del siglo XXI para el conjunto hidalguense. Balón que tiene ya Bruno Méndez, el charrúa, se equivoca en la salida y recuperan los Tuzos. Vuelven a morder en el centro del campo. Termina recuperando la pelota Usame Drissi, que la manda por un costado, le sacan la tarjeta amarilla. Hay tarjeta amarilla para Usame Drissi, se la muestra a Donay Escobedo. 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Es que el tema es que Usame Drissi se molesta después de cometer la falta y saca un balonazo hacia la zona de las bancas. Lo toma Donay.

en este juego donde han alcanzado una cuota importante de goles. Llegaron a tener incluso el torneo pasado prácticamente, ¿qué les gusta? Unos 15 partidos seguidos donde clavaban por lo menos 3. Era un promedio espectacular cuando estaban ahí tanto Alexis Vega como Jesús Gallardo, todos a plenitud. Pero bueno, ahora el equipo ha tenido estas altas y bajas, y no es que se haya desinflado, simplemente pues también los ha alcanzado otros rivales que han crecido, que se han preparado, y uno de ellos son los Tuzos del Pachuca, que con Ener Valencia y sus 2 goles están metiendo por ahora a los hidalguenses a la siguiente fase. Queda mucho a este partido. 14 de acción desde el Estadio Hidalgo, y el Pachuca lo gana 1-0 contra Toluca. Cruzando el epicentro, se apoya y mueve Romero. Buen futbolista Romero y también Nico Castro. Tendrán que juntarse más. Construir Castro sobre todo, que es el futbolista que puede tener la onza ante la ausencia de Alexis Vega, ante la ausencia también de Canelo Angulo, de esos orquestadores, de esos armadores que suele tener el equipo de Toluca. Ener Valencia se perfila, el espacio está, Ener Valencia en el mano a mano contra Luis García Palomera, sale el guardameta y se impone el de los guantes. Ener Valencia, que no puede convertir el gol, lo hace fantástico el cancerbero choricero, y apaga el fuego para un Ener Valencia que ya se escapaba, la jugada es limpia, y esto se mantiene 1-0, en la vuelta 2-0 en el global. 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Balón demasiado largo, le alcanza el Toluca, pelota que abandona con Diego Armando Barbosa, exfutbolista de los rojinegros del Atlas. Fue de los bicampeones en aquella hazaña del rojinegro, no solo para romper los más de 70 años sin ganar la liga, sino para obtener un bicampeonato, algo que solamente los Pumas y el León habían logrado. Y ya después del Atlas, pues incluso el América logró un tricampeonato. Ahora el Toluca está con ese escenario de poder también emular lo hecho por las Águilas apenas en diciembre del 2024. Hay resbalón por parte del Toluca, que no pierde la intensidad. Sin embargo, los Tuzos descargando bien y tocando y tratando bien la pelota. Osama Idrissi, que ya no puede pasar, y recupera el Toluca, que ahora mueve por el centro. Es Romero, Franco se da la vuelta, y ahora el balón con Nico Castro. Pelota por izquierda para los Diablos, que vuelven a contener y mantener la posesión del esférico, tratando de llegar Santi Simón por el otro costado, un futbolista que suele jugar más como un lateral por derecha, ahora está como extremo por izquierda, perfil cambiado. Méndez, Santi, Simón, Santi se perfila, Santi con el disparo, rebote en Jorge Díaz Páez, y ahora Nico Castro. Se da la vuelta el 8, el argentino, ex Elche en España. Méndez, Bruno, no puede pasar, ha recuperado ya el Toluca, y entre dos Marcel Ruiz, parecía recibir la falta Marcel, pelea como perro de caza, viene el Toluca que roba la pelota, y después demasiado larga en la proyección por izquierda para Mauricio Isais, balón que abandona, será servicio de banda, será pelota para los Tuzos del Pachuca. Carlos Moreno, el capitán, por ahora no ha tenido ningún problema. ...17 minutos de acción en este partido a través de W Radio, W Deportes. Balón que tiene Toluca, pelota con Diego Armando Barbosa. Diego, toque y mueve, y ahora por el centro, se da la vuelta Santi y Simón. Castro, le roba la pelota, Sánchez a presionar. Elías Montiel, otro de los jugadores de mucha calidad, tanto Elías Montiel como Marcel Ruiz, seguramente en el radar, entre ese top, ¿qué les gusta? 30, top 40 de los futbolistas mexicanos que figuraron o figurarían o todavía figuran para la Copa del Mundo. Yo no me atrevo a descartar a nadie. Hemos visto cosas increíbles en el fútbol mexicano, y mientras la lista oficial no se entregue, todo puede suceder. Barreto se lleva un fuerte golpe. Hay una falta, un contacto que termina por encontrar. 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

0: sadasi.com. 18 minutos de acción y la va a tener por el costado de la derecha Diego Armando Barbosa. El servicio retrasado para Bruno Méndez. Se da la vuelta el charrúa y ahora mueve por el centro para que la vuelva a tomar Marcel Ruiz. El toque de Everardo López, formado en las inferiores del conjunto de Escarlata. Será el servicio de banda para Eri López y la plana de los Tuzos del Pachuca. Felices. Y del otro lado, Antonio Nelson Ciña y toda la gente de los Diablos Rojos del Toluca con caras largas después de ver cómo su equipo por ahora está cayendo en este duelo. El marcador global se encuentra 2-0. Anotó de penal Ener Valencia, también verdugo en el partido de ida allá en Toluca. Así que por ahora los Tuzos estarían entrando a la antesala de este clausura 2026, donde ya está el Cruz Azul esperando rival, donde también están las Chivas. Si avanza el América, habrá clásico nacional. Podríamos tener también un Cruz Azul contra Guadalajara. Y por supuesto, todo se va a definir más tarde si es América o si es Pumas. ¡Qué Pachuca por Toluca, mi Franco del Fut!
1: Señor
0: Felipe, estamos listos. 20 minutitos, el partido está bueno, ¿eh?
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0: Usted escucha a Felipe Morales en esta transmisión, junto con todo el equipo de W Deportes. Pasamos por acá, lista también con Raúl Lara, con Jorge Jiménez, con Mario López, con Héctor Becerril, con Pau Rodríguez, con Felipe Morales, su servidor Javi Sol, en esta cadena W, en este domingo, Día de las Madres, para disfrutar y gozar en la doble cartelera y definir a los semifinalistas. Atención con Toluca, que se prepara. Nico Castro le pega de zurda y la pelota sin problemas para el de Colima, que vuela el capitán de los Tuzos, haciendo un cóndor al estilo de Miguel Calero. Apaga el fuego después del disparo de Pavel Pérez. Y bueno, Felipe, ahora el Toluca comenzó necesitando dos. Ahora los Diablos necesitan tres.
1: Sí, sí, entendiendo un poco que el foco lo tienen en la competencia internacional, ¿no? Recién accedidos a la final, por ahí bajan un poco las revoluciones. Quizá en los festejos de media semana estas pulsaciones se elevaron. Lo dijo el turco, ¿eh? No es que se haya curado sobre salud, sino la principal asignatura para este certamen era eso, ¿no? Competir por CONCACAF. Y bueno, hoy desde la ida se había guardado a Paulinho, en la vuelta, que si temas físicos o no, también se lo ha guardado. Y no sé si no le estorbe tanto no jugar una final o una semifinal a los Diablos, entendiendo que, insisto y subrayo, la prioridad es la CONCA.
0: Que a final de cuentas serán 20 días para preparar ese partido, ¿no? Ya con Tigres eliminado también, serán prácticamente 3 semanas para ese partido estelar a celebrarse en Toluca. Y lo mencionábamos con el tema de Efraín Juárez, que cuando eliminan a Pumas habló de que en la estadística desde el 2007 con los Tuzos nadie había ganado tanto Liga y CONCACAF el mismo semestre, pero creo que tanto Tigres como Toluca tienen el arsenal para pelear por ambas. La realidad es que Chivas dio muy buen partido y Pachuca ha sido serio. El Diablo está vivo, pero se tambalea esa racha del bicampeonato. Es nada más y nada menos el equipo que ha levantado las últimas 2 estrellas, y ahora Toluca se va metiendo al área, pero eso sí, ha cambiado mucho su 11 titular. Hoy estás hablando de un Canelo Angulo en banca, de un Paulinho ausente, de un Alexis y Gallardo concentrado, así que Toluca ha tenido que moverle el mismo Aliño, que se encuentra también en la banca de suplentes. Balón que va hacia atrás, la tiene Bruno Méndez, el charrúa, Luan, otro de los lesionados. Pereira, otro ausente también, un Toluca sí, con un fondo de armario amplio y para vestir a la moda, pero por ahora los Diablos están derritiendo aquí en la Novia del Viento en Pachuca, Hidalgo. Felipe, bueno, lo de Chivas y lo de Cruz Azul, los grandes que se hacen presente para Guadalajara, sea cualquiera de los dos, va a cerrar en casa. El tema es si hay clásico nacional en la capital o si estarán visitando Puebla, o quién sabe si también Cruz Azul en una de esas le abren el Azteca.
1: Sí, inesperadamente ayer Guadalajara, y digo inesperadamente por las bajas de selección, aparece el héroe impensado e imprevisto como Santiago Sandoval, y con doblete en 3 minutos metió al Guadalajara a la siguiente ronda. Y lo de Cruz Azul un poco más calculado, ¿no? Tuvo un espasmo con Paradela, lo resolvió todo, un poste de Aldo Rocha y no se tensó tanto la trama y bueno, serán dos semifinalistas, dos grandes que efectivamente estamos esperando rivales, ¿no? Todo puede cambiar en estas horitas.
0: Sí, al rato estaremos ya directamente desde Ciudad Universitaria con mucha gente que ya está al volante. Hoy es un día complicado para llevar a desayunar o comer a mamá. Se llenan los restaurantes, sobre todo cayó en domingo. Quien lo esté pasando también en casa, bueno, ojalá que hayan disfrutado en familia. Pero lo que es cierto es que la gente ya está en camino al estadio de Pumas. Será un gran ambiente, ojalá que también en la seguridad todo esté a la altura. No es un estadio mundialista, pero digamos sí, pues somos una ciudad sede y estamos a 31 días ya, Felipe, de que arranque la gran fiesta.
1: Sí, a 31 días también de saber si Marcel Ruiz, que es el que sigue desparramando talento cada vez que se pone la del Toluca, se sube a esa Copa del Mundo con el asterisco, la excepción de que deberían entender a Mauri Vergara y compañía, no vayan a salir a poner un tuit de si llaman a Marcel para mejorar la selección, no vayan a salir a poner un tuit que es injusto para todos o que había un acuerdo, ¿no? Yo creo que ahí sí es un caso muy, muy especial, ¿no?
0: Sí, el de Marcel y el de otros, ¿eh? Porque si hacemos cuentas, evidentemente son 12 jugadores concentrados y uno diría, bueno, quedan 14 del extranjero, pero si hay bajas por temas de lesiones, pues evidentemente llamarán a jugadores de la Liga Mexicana, aunque hayan jugado partidos de la Liga MX. Hay que apoyar al Vasco y a la selección en esto donde ya todos se comprometieron a mostrar unión. Así que bueno, más allá de las polémicas que puedan haber alrededor, creo que si Marcel Ruiz está mentalizado a hacerlo bien, hoy Orbelín Pineda se corona en Grecia, Fidalgo no ha tenido minutos ahora con el Betis, se ha quedado en banca en 6 en los últimos 7 partidos.
1: ¿Y qué posición juega Fidalgo?
0: La de Marcel. La de Marcel. Está Chiquito Sánchez, sí, que también puede quedar ya fuera de liguilla. El caso de Charly Rodríguez. Digo, hablando de los jugadores, ¿verdad?, que han estado con actividad. Obed Vargas, que pueda cerrar también la Liga Española con minutos con el Atlético. Lo de Luis Chávez, que va recuperando algunos minutos. Pero sí, estoy contigo, Felipe. Son 25 minutos. Les recordamos que Pachuca está ganando aquí 1-0. Anotación de Ener Valencia. También en la ida, Ener Valencia anotó en la ventaja en la capital mexiquense, así que el global le favorece después de 25 minutos en la vuelta, 2-0 a los Tuzos del Pachuca.
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0: Y ahora la tiene Pachuca. Estamos recordando también lo que fue esa final previo a Qatar. Ahora que estamos en la antesala de otro Mundial, bueno, lo que fue esa goliza por parte de Nico Ibáñez y compañía contra el Toluca de Nacho Ambriz, ese equipo de Guillermo Almada que alcanzó la séptima estrella. Desde la ida lo liquidaron, ¿eh? Ganó 5-1 el Pachuca y luego en casa 3-1 en este estadio para un global de 8-2. Ni las manos metió el Toluca en un partido emocionante, vibrante e inolvidable para los Tuzos del Pachuca. Dos equipos que lo han hecho muy bien en este siglo XXI, Felipe. Todos, pues digamos, o la gran mayoría, ¿no? A lo largo del tiempo, los grandes, el Cruz Azul, el América, Pumas, Chivas, en toda la línea editorial, a finales de los 90, la grandeza, lo verdad. Oye, siglo XXI. Toluca, Pachuca, sí, qué dominio, hombre, bárbaro.
1: Sí, después de aquella década de los 90 de Necaxa, la de los 2000 se peleó precisamente entre Diablos y Tuzos, ¿no? Aquella cama de Cardoso, Vicente Sánchez, Stay, Cristante, Abundis, los que me digas. Y del otro lado se ensambló por ahí la camada del Pachuca de Calero, Damián Álvarez, Caballero, El Chaco. En fin, sí, estos dos se dominaron, compartieron esa década.
0: Sí, ahora está reclamando Esteban Solari, había madrugado el equipo de Pachuca, que quiso salir jugando, encontró el espacio para Ener Valencia. Es impresionante cómo tienen a Salomón Rondón y a Ener Valencia, que es prácticamente un espejo, ¿no? Por un lado el máximo goleador en la historia de Venezuela, del otro lado el máximo goleador en la historia de Ecuador, y son dos jugadores físicamente muy similares en cuanto a condiciones. Tal vez más rápido Ener Valencia, tal vez más físico Salomón Rondón, pero la garantía de goles y Pachuca, esa virtud que tiene de encontrar nueves, bueno, fue digna de resaltar. Y la jugada se origina porque el Pocho, Víctor Guzmán, sale jugando. La pelota ya estaba fija, ¿eh? La pelota, aquí va a haber una polémica tremenda, pero tremenda, porque el árbitro decide pitar antes de que culmine la jugada. Y el balón ya se había detenido, Felipe, cuando Víctor Guzmán reanuda. No es necesario que el futbolista toque la pelota, al menos no recuerdo que así sea, que el jugador la tenga que que pisar.
1: La única manera para echarla hacia atrás en caso de madruguete es que haya amonestación para el rival. Y en este caso pareciera que no existe esta situación. La pelota está fija y la había puesto al espacio para precisamente hablar de las condiciones de Ener, ¿no? Que desde la ida el Pachuca lo busca a la espalda de los centrales. Quizás Salomón es más referencial, más nueve, más fijo, más rematador. Pero sí sorprende que hoy el plan de juego sigue haciendo Ener cuando ya tienes en el banquillo al máximo romperredes, como bien decías, de Lavino Tinto.
0: Dice en alineación que gana, repite, ¿no? Por ahí sí. Es un tema donde también 36 años tiene Ener Valencia y Salomón Rondó también 36. Hasta en eso son espejo y generacional estos hombres nacidos en el 89. Servicio de banda que tiene Luis García Palomer. Estamos por llegar a la media hora de partido aquí en Pachuca Hidalgo. Ya huele a barbacoa, a pulque, a escamoles, a gusanos de maguey, a jabalí.
1: Sí, sí, sí, tal cual.
0: A michotes.
1: Sí.
0: ¿Qué más te gusta de la comida alguense, Felipe, por acá?
1: ¿Ya dijiste pastes?
0: Bueno, los pastes no pueden faltar, ¿no? Bueno. También está para empacar y para llevar los nopalitos asados. Hay de todo en Hidalgo, hay un tesoro culinario para venir y visitar. Pelota que va por derecha, la posibilidad para Robert Kennedy que pone turbo, espera. También Osama, Idrissi del otro costado. El balón para Ener Valencia, el disparo que llega de zurda, se cruza bien la defensa. Media hora de partido y el Pachuca quiere liquidar el juego. 30 minutos, los Tuzos tienen uno, el Toluca cero.
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0: Ya está.
1: 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O sea, si vas tarde, de una.
0: No, y además, digo, mucha gente llevó flores, llevó rosas. Hoy quién sabe por qué, pero todo subió como, sí, sí. Como 3%, ¿no?
1: 35%, mi hermano. Sí, te llega en 2 horas, no, a 18 hombre. Meses. No, hombre.
0: Tiene espinas el rosal, mano. Pero bueno, ¿sabes qué? Es temprano todavía para que le escriban, ¿no? Ya escucharon, en menos de 2 horas, por ahí estarán. En lo que escuchan y disfrutan el partido entre Pumas y América, el balón le vuelve a quedar a los Diablos, que lo intentan con Jorge Díaz Price. El disparo se va muy por arriba de la cabaña de Carlos Moreno y será Pachuca por ahora el que estaría tomando ese lugar. Estarían ganando los equipos que quedaron arriba. O sea, la lógica se está imponiendo, sí. Felipe, en un torneo donde, recordemos, desaparece el play-in y pasó el 2. Pasó el 3, aquí lo estaría haciendo el 4 y ya más tarde será el 1 contra el 8.
1: Sí, sí. Y si se impone la lógica del 1 contra el 4, sería Pumas-Pachuca, uh-huh. ¿No?
0: Y Cruz Chivas.
1: Azul contra...
0: contra Chivas.
1: El Guadalajara, sí.
0: Y el que alteraría todo el orden, pues sería el América.
1: Que podría haber Clásico Nacional.
0: Clásico Nacional. Y ya el Cruz Azul enfrentaría o al Toluca o al Pachuca. Sí, así sí. Que se va a poner muy bueno. Creo que ya no hay caballos negros. Era el caballo rojinegro, tal vez, el que se salía un poco del pronóstico. Pero creo que cualquiera de los que quedan con vida le van a dar muchísima carnita. Y son equipos que han salido campeones recientemente. Mira, podría darse incluso, si la América se ausenta, que vayan puros de los equipos que están detrás de ellos en cuanto a palmarés, ¿no? O sea, sí. Toluca, Chivas y Cruz Azul. Aunque por ahora, repito, se ve difícil, ¿eh? Se siente que Toluca hacerle 3 hoy al Pachuca es prácticamente misión imposible, Felipe. Sí, está sí. Muy ordenado el Tuzo.
1: Y lo que decíamos, ¿no? Compartidito a media semana, más allá de que el turco ha querido hacer esta dosificación física para corresponder como se debe en uno y otro torneo, sí que el Toluca ha tenido la mente en otras cosas, polémicas incluidas en la semana, y el Pachuca, que entre comillas podría ser el caballo negro, pues ni tan así, porque es el que pertenece a los 4 primeros, incluso está un escaño arriba de los Diablos, ¿no? Quizás en fondo de armario, dirían, en plantel, en nómina, en billetazos, es el más tenue, el más débil de los que permanecen, ¿no?
0: Es lo que está buscando el equipo de Pachuca, meterse a las semifinales y volver a la competencia como uno de los equipos protagonistas de nuestro fútbol. Ahí están los números, el palmarés. Tal vez en cuanto a afición, en cuanto al arrastre mediático, no lo tendrá, pero hay que reconocerle a Pachuca su centro de formación, el cómo apoya al futbolista mexicano. Hoy juega otra vez con canteranos. Ahí está Carlos Sánchez, Carlos Moreno, el caso de Víctor Guzmán, Elías Montiel, mexicanos que lo hacen y lo hacen bien. Y ahora el Toluca que baja la pelota, viene el disparo y el balón al metal. La pelota que impacta en el metal, lo intentó el Toluca con un disparo que pasa muy cerca de las redes de la cabaña de Carlos Moreno. Vaya disparo que termina sacando en esa zona del campo entre Pavel Pérez y Romero. Lo han intentado fuera del cofre, pero la joyita no brilla para el conjunto de Escarlata, que vuelve a recuperar, que muestra intensidad. Son 33 minutos y el balón que va para adelante otra vez con los Diablos, que no pueden conectar. Vaya manera de sacar el disparo, que cerca estuvo el Diablo.
1: Sí, que necesita ese espasmo nada más, ¿no? Sentir ese electroshock como para meterse al partido desde la cuota individual, porque juega muy al pie. Ha buscado permanentemente también las apariciones de Nico, por ahí Romero, para estar no situado sino en situación. Y acá le había metido toda la agujeta a Pavel Pérez, ¿no? Le había dibujado todo el empeine a una pelota que iba botando y que le pica precisamente a Moreno antes de estrellarse casi en la base del poste de derecho.
0: La tuvo cerca Pavel Pérez, de las nuevas incorporaciones que tiene el Toluca, dando ese cambio de estafeta con la salida de Juanpi Domínguez y de otros elementos, y teniendo a el exfutbolista de las Chivas y del Necaxa ahora como revulsivo, al igual que Sebastián Córdoba, de las caras nuevas para este torneo, al igual que Jorge Díaz Price, futbolista formado en el León, pero que estuvo con la Iguana de Cancún en la Liga de Expansión. Una falta fuerte sobre Elías Montiel, se queda tendido el futbolista de los Tuzos. El árbitro central dice que jueguen, adelante, y la tiene el Toluca. Balón por izquierda, 10 minutos del final en este primer tiempo. El Pachuca sigue ganando 2-0 en el global. 1-0 aquí en la vuelta. Marcel Ruiz toca por derecha, Diego Armando Barbosa toca, retrasa, y ahora es Nico Castro con la zurda, el disparo, y Carlos Moreno. Carlos Moreno, espectacular, en un tiro de esquina, en una pelota que va con muchísimo veneno, le pegó sabroso el argentino. Está señalando a Donay Escobedo que es saque de meta. Se van a reclamar todos los del Toluca, pero sobre todo los del Pachuca, porque dejó tendido a Elías Montiel durante prácticamente 2 minutos, y ahora sí, cuando el balón abandona, entran las asistencias. 36 minutos de acción, Pachuca gana en el global, 2-0 al Toluca.
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0: La falta fuerte de Marcel Ruiz, ¿eh?
1: Sí, sí. Como bienvenido al juego, ya apareció el Toluca, lo decías. Poste de Pavel Pérez, acá prueban otra vez de media larga distancia. Existe la duda de si le mete el guantazo Moreno cuando va cayendo esa pelota. Si le mete algo, será la cutícula, ¿no? O las uñas, o se las dejó crecer. Y es lo que por ahí argumentan los Escarlata. Pero bueno, el Toluca, bienvenido al partido, ¿no? Al 35, pone a temblar en estos minutitos a la cabaña de los Tuzos.
0: Y ahora, el VAR no está para decirle al árbitro si es tiro de esquina o saque de meta. Sin embargo, la comunicación está abierta y se paró tanto el juego que le dicen a Donay, ¿no? Es tiro de esquina, sí, y cambia su decisión, sí, que no queriendo, ¿no? Y yo estoy de acuerdo que el VAR ayude cuando las tomas son tan evidentes.
1: Sí.
0: Viene el centro, Santi Simón, la peinada del Toluca y el remate que va por arriba, lo intenta Marcel Ruiz. Sí, porque no está estipulado, pero me parece absurdo que no se aplique el VAR para ello.
1: Claro, no es que tengas que detener el partido para conceder un tiro de esquina, pero sí que si Elías Montiel consumió 2 minutitos en la asistencia técnica, que de manera silenciosa, sin que tenga que ir a una pantalla, ni mucho menos, de estas blanco-negro, como el fuera de lugar, le digan desde arriba, oye, la rozó.
0: Ahora, está lloviendo y la toca. Y cuando está lloviendo, bueno, la visibilidad del árbitro, seguramente este tipo de jugadas son más complicadas. Por ello, la tecnología tiene que aplicar. Pues se soltó la lluvia, Felipe Morales, se soltó la lluvia, amigos que también están en carretera. Llévense la leve, ¿eh? Leve la nieve, porque ¿saben qué? Viene el segundo tiempo y luego tenemos completito el Pumas América. Así que si usted va a hacer 3 orejas para su casa, ni se preocupe. Que aquí la pasamos bien en el Día de las Madres, con varias paternidades, con varias matriarcados, hay de todo, ¿eh? Sí, sí, hoy sí. En América, hablando de las que dominan la Liga BBMX Femenil, bueno, eliminaron a las Diablas, uh-huh. Y más tarde estará jugando también Rayadas contra Pachuca.
1: Correcto, sí, sí, el Barcelona recién coronado campeón,
0: también
1: ganándole 2-0 el Clásico Español.
0: Y campeones de Liga.
1: A los merengues, sí.
0: Oye, nada para el Real Madrid en el 2025.
1: Nada, plete.
0: Y nada en el 2026. El último título que ganó el Real Madrid, ¿sabes contra quién fue? Contra los Tuzos del Pachuca.
1: Ah, mira, cierto.
0: Allá en Qatar, en esa Copa Intercontinental, Pachuca le había ganado al Palmeiras, al Flamengo.
1: Al Botafogo.
0: Al Botafogo,
1: que,
0: correcto.
1: Que la venía rompiendo en Libertadores.
0: Luego al Pyramids.
1: Sí, sí, sí.
0: Y entonces entra a la final para enfrentarse al Real Madrid. Y ahí estuvo Elías Montiel con Fede Valverde y con Vinicius.
1: Y que se proyectaba mucho a Elías para el Mundial, ¿no?
0: Pensábamos todos, ¿no?
1: Llama la atención que los Tuzos no abonan a ningún futbolista de cara a la Copa del Mundo.
0: Sí, Carlos Moreno creo que es otro de los que levantaba la mano. Lo hace bien también Acevedo en ese rol como tercer guardameta. Tras la lesión de Malagón se abrió un espacio. Y creo que Carlos Moreno también, por edad, en los porteros todavía habría muchas posibilidades más adelante. Quedó resentido el brasileño Eduardo Bauerman. Qué gran central, junto con el Joaquín, el de los Tigres. De estos brasileños que se agradece lleguen a nuestro fútbol.
1: Sí, se ha hablado bien con Barreto. Tiene una buena dupla siempre de centrales altos, fuertes, que compiten aéreamente, que dan seguridad. Y efectivamente acá se duele de la pantorrilla izquierda.
0: Jorge Díaz lo traba, ¿eh?
1: Sí, o se traba o se falsea, pero bueno, se recupera y ya está de nuevo para competir al 100.
0: Son casi 40 minutos de acción y por ahora el Toluca necesita 3 goles. A menos de que esté Tom Cruise en la banca, se ve de verdad bien difícil. Una misión casi imposible, pero si un equipo puede levantarse es el Diablo. Y muchos de los aficionados que hoy acompañan también hicieron el viaje desde la capital mexiquense. Unas 2-3 horas en carretera también para cruzar el Arco Norte y llegar a la zona de Pachuca, por Ecatepec, por Tulancingo, por Zempoala, por todas las regiones. Allá hidalguenses, estamos hablando de un área metropolitana. Y el que no le tiene miedo a la lluvia es Esteban Solari. Todos están resguardados con, digamos, ¿cómo se llaman estos? Los capuchones, los rompevientos,
1: tal cual.
0: Y así como si nada, como bien veraniego, con su camiseta en blanco, Esteban Solari, que se está haciendo un auténtico remojón. 40 minutos, y el Toluca pierde en su visita a Pachuca, 0-1 en la vuelta, 2-0 en el global.
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0: Ahí está detalle, Felipe Morales, a quien usted escuche en este partido, su servidor Javi Sol, en el relato de este juego. Estamos por conocer al tercer semifinalista en este clausura 2026 de la Liga BBVA MX. Marcel Ruiz toca la pelota con Romero, Franco en corto y ahora es Nico Castro. Este retrasa para Everardo López, otro futbolista que hubiéramos pensado estaría con selección. Con buenas condiciones como central zurdo por ahora y a la espera de lo que pueda venir también para la lista final. Una falta fuerte que por ahora se produce. Esta falta fue traída por Sam's Club. 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Y en este primer tiempo, si bien el poste, si bien una tajada de Carlos, no es ese Toluca que te amenaza con un Vega, con un Paulinho, con un Eliño. O sea, sí tiene presencia adelante, pero no es el Diablo que conocemos.
1: No, y es poco imaginativo porque transcurre todo al pie, ¿no? Desde Pavel Pérez, desde Marcel, desde Nico, desde Romero, pero buscan los latigazos a Díaz Price, pero ni en la ida ni ahora en la vuelta los ha encontrado.
0: Y ahora es Pachuca el que busca liquidar el partido, el balón que roba Osame Drissi, demasiado largo, abandona, se va con Ener Valencia, que agradece. Ahora, están los 36 años, como Ener Valencia, como bueno. Salomón Rondón, es digno de resaltar, ¿eh? Digo, hay jugadores que a los 30, 32 se andan ya retirando. La longevidad que tienen estos futbolistas, repito el dato, no es dato menor. Máximos goleadores en la historia de sus selecciones, Rondón, sí. Valencia, además con carreras en Europa.
1: No, y además abrió el marcador, si me apuras, en aquel Qatar, Ecuador, Ener Valencia con tiro penal. Él inauguró la Copa del Mundo pasada con gol.
0: Así lo hace Valencia. Y mira que Ecuador, frente bastante, un equipo bastante fuerte, ¿no? Que las eliminatorias solo por detrás de la Argentina, por ahí Colombia, que también fue el subcampeón en la Copa América. Pero Ecuador tiene muchísima calidad. Hoy William Pacho siendo un futbolista fundamental. Hablamos también pues de todo lo que va a ser una final de Champions, donde tienes precisamente Pacho, está Caicedo también con el Chelsea, tienes por ahí otros jugadores que van a estar aquí en México, está Vite.
1: sí,
0: ¿no? Que también más tarde estará jugando con los Pumas. Entonces, bueno, futbolistas estelares, futbolistas que también Ecuador estará presentando para la próxima Copa del Mundo. Solari, fiel a su costumbre, reclamando mucho con el cuarto oficial, Oscar Macías, que simplemente pide calma.
1: Que provenía del Everton, ¿no? También propiedad del Pachuca, que le ven cositas cuando termina el proceso aquel del Jimmy Lozano. Quizá venía como apagafuegos y mira, lo que decíamos, sin un perfil tan alto en términos de billetazo, sino de cantera, no tanto de cartera, pues Solari se ganó el cuarto puesto y está echando nada más y nada menos que al bicampeón.
0: Sí, lo hace bien por ahora Solari en su llegada al fútbol mexicano, y con ese proceso que señalas, le fue muy bien en Malasia, ¿no? Uh-huh. Comenzando su carrera, de ahí se va al equipo que señalas, chileno. Y después del Everton pasa al Godoy Cruz, técnico joven también, 45 años y familiar de Santiago, que no se encuentra en el Real Madrid. Seguramente vendrán cambios, ¿eh? Se habla mucho ya de Mourinho.
1: Qué cosa, sí.
0: Lo que bueno, sería el regreso de Mou.
1: Alguien con cierta autoridad moral como para pegar un grito en ese vestidor tan desordenado del Madrid y que la tropa haga caso, ¿no? Porque pareciera que hoy Mbappé dijo, yo mañana no voy al partido. Florentino Pérez dijo, ¿cómo que hay clásico? No, yo tampoco voy al palco, no se presentó.
0: Está raro, está raro.
1: Valverde saliendo del hospital con un golpe provocado por una bronca con Tchouaméni.
0: Que sí jugó.
1: O sea, cada quien hace lo que quiere. Quizá Mourinho puede poner cosas en orden, ¿no? En un desorden total.
0: Y las firmas de los aficionados pidiendo la salida de Mbappé, que ha tenido récords de goleo. O sea, sí, sí, ha sido una cosa bien complicada. En esta primera parte solo hay un amonestado. 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Bases en sadasi.com. ¿Cuánto se va a agregar, Felipe, para este primer tiempo? ¿Cuánto tendremos? Ahora lo vamos a descubrir, porque en este partido estamos llegando a los 45 minutos de acción. El Pachuca tiene 1, el Toluca 0, pero en el global esto está 2-0. 2-0 para el conjunto hidalguense.
1: 4 minutotes nos dan de propina para el primer tiempo.
0: Bueno, tendremos todavía tiempo para ver si Toluca alcanza a meter uno antes de irnos al descanso. Con uno más, el Pachuca está dentro, ¿eh? Ya clavarle 4 goles a los Tuzos, ahí sí, ni cómo. Todavía el Toluca, con los cambios, con Córdoba, con el Niño en banca, con el Canelito Angulo, seguramente estará revolucionando y arriesgando más. Por ahora, Jorge Díaz Price lo hace bien entre dos y toca la pelota. Marcel Ruiz termina abanicando. El rebote para Nico Castro y al metal. Segundo poste en el partido, el Diablo, que por ahora ya tocó la puerta. 2 disparos al detector de metal. Bueno, lo ha intentado el equipo Escarlata, el bicampeón, pero hoy no quiere entrar, hoy no quiere bailar en las redes, Felipe.
1: Y también hay que tener esta cuota de suerte, ¿no? Para aguantar estos embates que ya no podríamos decir son ocasionales ni accidentales. 1 puede ser accidente, 2 coincidencia, 3 ya empieza a ser rachita y el 4 ya sería tendencia. Entonces, ojo, que también jugar a no perder de pronto es perder, ¿eh? Si de repente te repliegas, te tiras 20, 25 metros atrás, le cedes la iniciativa a un equipo que sabe con la pelota. Queda trecho en este partido como para ceder tanto.
0: Y el Toluca vuelve a meterse en una zona caliente, la tiene Diego Barbosa, enfrente estará Brian García, Barbosa y García, y ahora la vuelta con Nico Castro, que retrasa, elegante para que la mueva ya Franco Romero, de vuelta con Castro por el centro, falla el pase, Pavel Pérez, y luego toca la pelota bien Rivera, el colombiano, trazo por izquierda para Osama Idrissi, se apoya bien y toca para Sánchez, y ahora Valencia, que recibe la falta fuerte de Everardo López. Será tiro libre, será pelota para los Tuzos. Bueno, el anterior fue Pavel Pérez y ahora vuelve a ser un rebote. Le pegaron como los hermanos Corioto, como que entre los dos, o como que entre Tommy Sack y Oliver Atom.
1: Le quedó a Pavel otra vez.
0: Es que entre los dos como que se estorban. Y sí es un rebote, pero sí es Pavel Pérez el que termina, ¿no? Soltándola.
1: De media vuelta, de derecha, parte interna, la cuelga casi de la escuadra derecha, cuando del otro lado venía Nico con la misma intención, pero queriéndole meter la parte interna de la zurda, ¿no?
0: Se mete Pachuca al área rival, buscando liquidar los Tuzos, la tiene Valencia, que trataba de hacer un servicio para Robert Kennedy. Se metía el brasileño también, buenas condiciones las que presenta el sudamericano. Los Tuzos a la carga, el centro, el remate de Ener Valencia, el pase retrasado, buscó al compañero y el Toluca se está salvando. Ya se rompió en esta recta final del primer tiempo. Están llegando box to box de portería a portería. Ahora sí, ya avanzando un poquito, abriendo en el ajedrez, con los peones por delante y los caballos, las torres, los alfiles saltando de aquí para allá y poniendo en jaque al cuadro rival. Otra vez Pachuca en esa inercia que tienen por derecha, último tercio del campo. Ahora sí bajan los decibeles, dice Solari. Vámonos con calma, muchachos, tenemos el global. Que corran ellos, que la presión sea para los diablos. La tienen los Tuzos. Balón por la derecha para Eduardo Bauerman. Ya recuperado después de esa bandera roja que se puso, de esa sensación de lesión. Está por pitar a Donay Escobedo. Se va a acabar este primer tiempo. Lo está ganando el Pachuca 2-0 en el global. En el Valencia, el 1-0 allá en Toluca en la ida. Otra vez en el Valencia de penal en este partido de vuelta. Así que 1-0 en este juego de cuartos de final de vuelta. Y la Liga BBVA MX presenta lo más relevante de este primer tiempo en la voz de Felipe Morales.
1: Lo relevante es que otra vez en el Valencia, como en la ida, que metió un zapatazo desde el instinto casi a la escuadra, ahora toma la pelota y desde el punto penal marcan los dos de la serie que obligan al Toluca a hacer tres. Pero ojo, este Toluca aminorado, con bajas de selección, con una mira en la CONCACAF y otra en la liga, con poquito y nada ya puso dos pelotas en la madera, una en el poste y una en el travesaño. No hay que ceder tanto si es que no quieres que el Toluca te apriete demasiado y se tense una trama innecesariamente. Lo relevante es que avance el Pachuca, pero lo relevante está por venir para ver si no se relaja un poquito de más.
0: 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Hacemos una pausa y regresamos. Por ahora, los Tuzos serían semifinalistas del Clausura 2026. Volvemos con más.
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